0: gracias.
1: Son las 7 con 15 minutos.
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2: Son las 7 con 30 minutos.
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0: Son las 7:44.
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4: Son las 8 en punto. 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

0: Son las 8 con 15 minutos.
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2: Son las 8 con 30 minutos.
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0: Son las 8:46.
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5: Son las 9 en punto.
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2: Son las 9:30.
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0: Son las 9:44.
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1: Son las 10 en punto.
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0: Son las 10 con 15 minutos.
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2: Son las 10 con 30 minutos.
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0: Son las 10 y 45 minutos.
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0: Son las 11 con 17 minutos.
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1: Son las 11:30.

0: Son las 11 y 44 minutos.
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1: Son las 12 en punto.
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0: Son las 12 con 15 minutos.
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1: Son las 12 y 31 minutos.
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0: Son las 12:46.
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1: Es la una en punto.
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Vaya qué tal comienzo, con respeto, claro, con todo el respeto y con toda la música. Llega Salsa y Algo Más con la producción de Dani, saludando a toda la gran audiencia de los 91.5 de la FM y también Salsa Planet Radio TV, uniéndose para los bailadores. Rico fin de semana, sábado, sábado también de tiktokeros, así que dame like, ponle me gusta. Y a quien no le ha gustado este buen comienzo con Manolito Simonet y su trabuco, respeto. Así que un respeto también para Alberto Beto Alba en los controles. Está también en plataformas digitales Rey Manuel con Carlos Gabriel y la colaboración de Carla Chavarría. Producción de Dani, Manuel Pacheco te dice, suba el volumen, dame like, disfruta de la música de Salsa y Algo Más. Aquí están los amigos Tito Nieves y Víctor Manuel. Cosas del amor. Buenas tardes.

Vayan preparándose que ya llegan las novedades con Salsa Planet Radio TV. Estén atentos, estén atentos. Estén poniéndose las pilas ustedes en el TikTok. Ahora vamos con lo que varía, lo que le da ese toque especial a Salsa y Algo Más, que se repite a la 1 de la madrugada, hora peruana, ¿ok? Estén atentos, estén atentos. 1 de la mañana, hora peruana. Estamos con la repetición de Salsa y Algo Más. Vamos ahora con Kitty Boom, Juan Luis Guerra y su grupo 440.

0: Para esta semana tendremos atención para que se deleiten los especiales, para que se informen también de pasadita. Por ejemplo, el miércoles 22 tendremos la entrevista con Brenda K-Star. Reaparece con una nueva producción, así que los amigos salseros peruanos del Callao, La Victoria, también de... ¿Dónde me dices? ¡Claro! Lógicamente, del sur de Lima, conocen la música de Brenda K-Star. Viernes 24, rendimos homenaje al maestro de los timbales, Don Periñón, que viene celebrando su 50 aniversario musical. Y el sábado 25, Fran Latin Music. La próxima semana le toca a Fran Latin Music, que nos presenta la producción Marca Perú. Así que no te lo puedes perder. Bueno, sigamos con lo nuestro. Ahora viene Diego, Diego Galé y su grupo Quinto Mayor. Homenaje a la legendaria, a la única, a la inconfundible Sonora Ponceña.
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1: Es la 1:25.
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3: Vamos a enviar un saludo para los amigos de la comunidad moronina. Tienen su fiesta de reencuentro de promociones en el Coliseo Teodoro Rodríguez ex Hacho en San Bartolo. Atención San Bartolo, lo organiza la promoción 2001, donde estará sin lugar a dudas poniendo la música, poniendo a gozar a la gente Internacional Mangú y también la orquesta Barrio Fino. Así que no te lo puedes perder. Bueno, sigamos con lo nuestro porque ahora llega Charly Aponte, que fuera vocalista del Gran Combo de Puerto Rico, de los Mulatos del Sabor. Canta Charly, La Sorpresa.

Que sí, era la sorpresa, el tema éxito de Bambán al estilo de Charly Aponte. Dale like, dale like, ponle me gusta, que toda la gente se está vacilando, está disfrutando. Así que envía corazones, claro, también monedas. No hay problema si envías, yapeas, me dice Beto. Bueno, gracias por estar ahí en el TikTok salsero, el de Salsa con Clase y el de Orquesta Mangú, aparte de los 91.5 de la FM Radio del Sur y también Salsa Planet Radio TV. Vamos ahora con Lenier, él trae la bachata.

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Pásela bien también usted, porque ahora llega Luis Figueroa, el que está realmente de moda. Aquí me extraña un poco que no tenga mucha difusión. Solamente usted lo escucha en Salsa con Clase. Luis Figueroa, hasta el sol de hoy.

Un saludo para la gente que está en sintonía de Salsa con Clase, Cono Sur de Lima, Punta Hermosa, Punta Negra, San Bartolo, Pucusana, Chilca, Pachacamac, Cieneguilla, Villa El Salvador, Villa María del Triunfo, pero vía internet con la señal espectacular de Nexatel. Llegamos a la comunidad salsera de Europa, Centroamérica, Sudamérica y también distritos limeños que no necesariamente son del sur de Lima. Ejemplo, Comas, donde vive Beto. Otro ejemplo, El Callao, La Victoria, y a gozar se ha dicho. Dámela ahí, dámela ahí. Ahora te doy la música de La Barriada de Cuba. Dame tiempo.

0: Exacto.
1: Vamos ahora a presentarles, no sin antes decirte que el programa se repite a la 1:00 a.m, producción de Dani, sí, Pacheco. El próximo sábado le toca a Fran Latin Music, ya que estamos en el mes de la patria, de nuestro aniversario nacional. Él también prepara una producción marca Perú. Bueno, vamos ahora con Juan Fran, el Micha y Omega. Tremendo trío para ella. Ella es mala, cuidadito.
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Quieres hablar sin lugar a dudas del maestro Jairo Varela, todavía se le recuerda, ha quedado su marca, su sello a través de tantos éxitos y también es ponernos a disfrutar con lo que se hace en los últimos años. Aquí está Niche Niche de Colombia, el Coco, el primo Coco está todas las mañanas, 8 de la mañana, con el programa que usted ya sabe. Y si no sabe, escúchelo porque hay entrevistas a nivel local, nacional e internacional, muy buena información, grandes entrevistados. Ok, el primo Coco a las 8 de la mañana. Hablando del primo, aquí está el Coco, Niche.

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6: Es la 1:54.
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dale like, ponle me gusta. 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Un saludo para Zambón, que vamos a estar en su rumba, en su fiesta, el 25, sábado 25 de este mes de julio. Gracias, Zambón. Bueno, vamos ahora. ¿Te parece si seguimos con la música? Claro, porque te tengo que olvidar. DLG.

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1: Vamos ahora con los ilegales. No voy a dar una noticia que que tenga que ver con las fronteras, con los que pasan de manera ilegal. Son los ilegales los que te ponen a gozar como cada fin de semana. Bailamos el taqui taqui.

El niño y la verdad que está pegadísimo, la verdad que lo reclaman también en las plataformas, lo reclaman en la frecuencia de los 91.5 de Radio del Sur y Salsa Planet Radio TV. No se escapa, tiene una legión de seguidores importante. El niño y la verdad, música, pero música suave.

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La diferencia tú ya la notas. Salsa y algo más también te pone a gozar. Ahora vamos con el recuerdo, pero un recuerdo que a la vez tiene un homenaje para dos grandes figuras que ya forman parte de la historia de la salsa, pero que lamentablemente ya no están entre nosotros. La reina, la única, Celia Cruz con el señor, el rey del timbal, Tito Puente. Aquí está la producción de Isidro Infante para ustedes, cantando Domingo Quiñones, Celia y Tito.

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1: Son las 2 y 20 minutos.
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La gente va ingresando, gracias a los tiktokeros. Muchas gracias. La estamos rompiendo en ambas plataformas y también en Radio El Sur FM y Salsa Planet Radio TV. Hoy supe de ti, hoy me enteré lo que estás haciendo. Mentira. Hoy supe de ti, Costa Brava, en Salsa y algo más.

me encarga un saludo para la gente de Comas, para los terribles muchachos de Comas. Ah, mañana están de partidito. Sí, mañana están peloteando. ¿Cómo se llama el equipo de tu barrio? No me digas, Campeones FC, Campeones FC de Comas. Bueno, vamos ahora con lo nuestro, es presentarles para que todos disfruten de esta producción de hace algunos años, liderada por Nino Segarra, donde invita a varios de sus colegas, varios cantantes, como es el caso de Huichi Camacho. El éxito de Jerry al estilo de Huichi Camacho, producción Los Protagonistas, Nada Sin Ti.

estamos vacilando acá, estamos bailando. El programa va a la 1 de la mañana en, claro, en repetición. Vamos con el Mola. El Mola tiene una letra conflictiva, pero está sabroso el tema, ¿eh?

Vamos a recordarles lo que tendremos para la semana que viene. Este miércoles 22 vamos a ofrecerles la entrevista con Brenda Keystar. Ella está produciendo, nos va a contar de sus inicios. Muy interesante la entrevista sostenida para este miércoles 22 con Brenda Keystar. Viernes 24 rendimos homenaje al maestro de los timbales, al histórico y con vigencia Don Periñón, que celebra su 50 aniversario de vida musical. El próximo sábado 25, Fran Latin Music, en el mes de la patria, nos presenta Marca Perú, 2 horas de la salsa nacional. Quédate y compruébalo, ¿eh? Son los especiales de Salsa con Clase, que tú ya sabes, es otra cosa. Ahora, vamos con Tú No Sabes, Rey Ruiz, en la programación de fin de semana.

Ahora sí nos estamos retirando. Muchas gracias, amigos de, sí, de la señal de los 91.5 de Radio El Sur, la radio más escuchada en todo el sur de Lima, y también Salsa Plana Radio TV. Pero no nos olvidamos de la gente chévere, la gente que está desde que se inició la transmisión, los tiktokeros. Gracias, ¿eh? Un saludo para todos ustedes, buen fin de semana. Mañana es la final del torneo, ¿eh?, de fútbol que ha organizado la FIFA, media, ¿eh?, media extraña algunas cosas. Bueno, mañana que gane el mejor. Y bueno, también hay que mencionar a quienes han colaborado. Ya nos íbamos ya. No cierres micro. Hay que mencionar a Alberto Beto Alba en controles. Plataformas digitales, Ray Manuel con Carlos Gabriel. Y también, sí, la colaboración siempre de Carla Chavarría. Producción general de Dani Pacheco. El próximo sábado le toca a Frank. Y a quien le toca ahora es a Ale de Castro, el tenor de la salsa, cerrando el programa. ¿Te fuiste? Sí, nos vamos. Pero si te fuiste, perdiste. Yo no, yo me quedé. Quédate con nosotros. Permiso.

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1: Son las 3 en punto.
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0: Son las 3 con 15 minutos.
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2: Son las 3 con 32 minutos.
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0: Son las 3 y 45 minutos.
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1: Son las 4 con un minuto.
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0: Son las 4 con 15 minutos.
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1: Son las 4 y 31 minutos.
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0: Son las 4 y 45 minutos.
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2: Son las 5 con un minuto.
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0: Son las 5 y 16 minutos.
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2: Son las 5 con 30 minutos.
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0: Son las 5:45.
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1: Son las 6 en punto.
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0: gracias.
1: Son las 6:16.
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1: Son las 6:30.
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1: Son las 7 en punto.
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0: Son las 7 y 16 minutos.
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1: Son las 7:30.
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0: Son las 7:47 minutos.
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6: Son las 8 en punto.
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1: Primo, prima, ¿qué tal? ¿Cómo están? Buenos días, prima, ¿cómo estamos? ¿Qué novedades para el día de hoy? ¿Qué van a hacer? ¿Qué piensan hacer? ¿Reciben visita? ¿O van a salir a visitar a alguien? ¿Se mantiene esa costumbre como antes? O sea, ¿qué va a pasar? Hoy día, por ejemplo, ¿a quién cocina? ¿Quién es el o van a hacer pedidos? Delivery. Lo que quieras. 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Bueno, primos, arrancamos el día de hoy, como todos los domingos, con los peruanos en el exterior. PEX, y qué mejor que con Ademar Sierra Alta. Ademar, ¿cómo estás? Bienvenido, buenos días.
8: Muy buenos días, primo Coco. Un feliz domingo para todos. especialmente a los oyentes de radio del sur de Lurín, a mis compatriotas allá en la tierra inca y a mis compañeros peruanos difundidos por todo el mundo.
1: Chévere, chévere, qué bueno. Ahora, Ademar, no sé si te has enterado, pero acá el grupo de izquierda y los comunistas en el Perú le han pedido a la Presidenta de la República, según ellos, ¿no?, que la presidencia de la Cámara de Diputados y Cámara de Senadores debiera estar en manos de ellos. ¿Qué opinas? Ya sé que eso, te vas a... Yo le pregunté lo mismo a Antero Flores Araoz y me dijo, sí. ¿Qué tal ostra?
8: Sí. Okay. Me da risa, pues, ¿no? Porque, ¿qué te digo, no? Por ejemplo, Nieto está diciendo de que va a proponer o quiere que se libere a Castillo, ¿no? Ahí nomás ya están pintando cómo van a ser las cosas si es que se asocian, entre comillas, ¿no? Es una barbaridad, pues, ¿no? El tener la Cámara en su poder significa que no pueda gobernar la presidencia. Ya,
1: pero una consulta, Ademar, con tu experiencia y conocimiento, si ellos hubiesen ganado las elecciones, ¿tú crees que ellos hubiesen cedido la presidencia de diputados y senadores?
8: Ni un ápice, nada, en absoluto. Lo que pasa es de que el odio hacia los fujimoristas todavía está latente. Entonces tienen temor que la presidente Keiko pueda tomar medidas muy duras, ¿no?
1: Un poco así como la venganza.
8: Ellos piensan que es venganza, pero yo lo que creo que las medidas duras que se ha comentado durante estos días, incluso en la reunión con Bruce que se tuvo, ¿no?, y otras declaraciones después de su investidura, no se refiere a ir contra el partido o los partidos de izquierda en estos momentos, sino lo primero es la seguridad ciudadana. Y la seguridad ciudadana significa la lucha contra la criminalidad y la corrupción. Pero si nosotros miramos un poquito, escarbamos, ¿no?, la criminalidad ciudadana está basada, uno, en la financiación de la minería ilegal y dos, en la financiación de los narcos.
1: Exacto.
8: Entonces, ese es el temor. No creo yo que les importe un comino a estos partidos de Nieto y el otro caballero Sánchez y los otros, el progreso o el desarrollo del país, sino es perder las prebendas de esa financiación ilegal, esa financiación criminal que se está haciendo, que destruye todo el alma del gobierno. Entonces no puede permitirse eso, pues basta. Entonces, están asustados de que, como ha dicho Bruce, hagan cárceles como Bukele y empiecen a apresar a esos líderes. Fíjate cómo está ocurriendo en México, ¿no? Siguen las matanzas, siguen todo, porque los que dominan una serie de estados son los que dirigen, pues, el narcoterrorismo local.
1: Ellos son los dueños.
8: Ellos son los dueños, pues. La presidenta, esta o presidente, Sheinbaum, es un títere de
1: que también participó de grupos terroristas. Ojo, es joven.
8: Sí. Entonces, ese es el problema, ¿no? Por eso es que hemos estado diciendo de que Keiko debe inteligentemente trabajar con esos grupos de oposición para procurar tener un mayor apoyo, pero no significa esto entregar la conducción de un poder del Estado muy importante a estos que no ganaron. Entonces, eso sí sería gravísimo si lo hacen. La propuesta decía es que se presente un plan de gobierno, que lo conozca el país, que sepa hacia dónde quiere dirigir el desarrollo del Perú, Keiko Fujimori, para que al saberse esto, entonces ya hay una guía hacia dónde vamos y que obviamente se busquen los puntos de consenso. Pero el primer problema que se tiene que tratar es ese, la lucha contra la criminalidad y la corrupción, y ese es el miedo de ellos. Eso es todo el problema.
1: Es más que nada su conciencia cochina.
8: Sí. Mira pues cómo está peleando. Ahí tienes Balcázar, que no tiene ni 5 meses todavía en el gobierno, ¿no?
1: Su sueldo.
8: Una vitalicia, ¿no?
1: Pues son bien sinvergüenzas, ¿no?
8: A mí me dio risa, ¿no? Porque eso es una, no es una demostración de querer al Perú. Qué bonito hubiese sido que el presidente Balcázar dijese: vamos a proponer, ¿no? Porque ellos pueden hacerlo ahora, de que los expresidentes no tengan sueldo, ¿no? O sea, el trabajo de ser presidente, de ser congresista, de ser gobernador, de ser alcalde, es un honor. Y ese honor solamente debe pagarse mientras se realiza el trabajo y bonificarse con los éxitos de los logros en los gobiernos.
1: Claro.
8: Pero no perpetuar una carga, imagínate, y que ya tenemos una carga muy fuerte, ¿no? Con diputados, con senadores, o sea, congresistas y otros funcionarios que han pasado solamente apenas a veces 1 año, 2 años, 3 años, máximo, pues 4 años, los que han repetido 8, y van a tener pensiones de por vida ajustables, cuando la población no tiene derecho ni siquiera a poder disfrutar de un sueldo razonable, un sueldo decente, ¿no? No le veo yo ninguna visualización por mejorar la situación del pueblo. Esa gente no está pensando en el peruano de a pie, no. Está pensando en ellos solamente.
1: Además, si hacemos una comparación del entorno de una mina legal que paga impuestos, vemos que en el entorno hay buenas casas, buena atención, buenos colegios, buenos hospitales. Si lo comparamos con la minería ilegal, es todo lo contrario. Hay prostitución, drogadicción, criminalidad, inseguridad. Y lo peor de todo es que no pagan nada de impuestos, no pagan nada de nada, y todo se lo llevan, y es más, lo exportan a través incluso de algunas mineras que son legales, pero utilizan el tema del delito para robarle al país. Esto porque es, mira, lo del Conga a mí me parece un crimen tremendo y la peor vergüenza que deben recibir los izquierdistas y comunistas, ¿no?
8: Es un asco. Entonces, todo lo que sea ilegal es malo. Incluso hay ejemplos en tiempos pasados que lo nacionalizado o lo entregado a los trabajadores legalmente fue una desgracia.
1: No caminó.
8: No caminó. Por ejemplo, cuando la reforma agraria, yo he vivido de joven en provincias, he trabajado en zonas pues, de Arequipa, de Chimbote, de Piura, de Loreto, por todo el país, ¿no? He vivido en una casa hacienda, no quiero decir el nombre ahora, pero he vivido. ¿Y qué teníamos? Teníamos una posta médica, teníamos un mercado para los trabajadores y los obreros, ¿no? Y se vivía también con educación, porque se podía enviar a los niños al colegio, ¿no? en la hacienda. Viene la reforma agraria. Todo eso se fue a la michi.
1: Se tumbaron todo.
8: Se tumbaron todo. Entonces, ¿cómo creer, no? Lo que pasa es que yo lo he visto. Muchas de las generaciones actuales no lo han visto eso, ¿no? Entonces, pasar después mucho tiempo, cuando yo hacía mis ventas en la zona sur, y ver cómo estaban esas haciendas, cómo se vino todo abajo, en el norte también, ¿no? En el norte era algo brillante lo que había. Tú te acordarás de esas haciendas que producían las naranjas Guando.
1: Oh,
8: las...
1: Claro, Guaral, Chancay, Huacho.
8: Todo eso desapareció. Teníamos en Trujillo, se hacía un tratamiento especial para el mondonguito, ¿no? Y se vendía en unas bolsas en todo el Perú, ¿no? Un mondonguito procesado. Todo eso desapareció, ¿no? La pesca, que nosotros éramos líderes, todo eso se hundieron.
1: Es más cuando mataron a Banquero, ¿no? ¿Quién lo mató?
8: Eso fue orden del ministro de la especialización de esa época.
1: Sí, así es. Entonces, echaron la culpa a un chatito que no pesaba ni 20 kilos.
8: Así es. Entonces, todas esas épocas, ¿no? Yo he conocido a Banquero, yo he almorzado con él en la cámara cuando él iba, todos los años 63, más o menos, ¿no? Entonces, y a poco tiempo lo desaparecieron, ¿no? Todo eso, queremos volver a esa desgracia. El Perú en estos momentos se mantiene desde el punto de vista industrial y económico más o menos estable.
1: Agonizante, ojo.
8: Bueno, pero con expectativas muy buenas.
1: Claro.
8: Las proyecciones internacionales que se le dan al Perú.
1: Pero por eso para mí la presidenta de la República, Keiko Fujimori, tiene que tener carácter. Tampoco es un asunto que saca con cara bonita, buena gente, a reírse, ¿no? Este país, así es, pone las cosas en línea o no.
8: Así es. Entonces, por eso es que el punto uno, la criminalidad, la corrupción, tiene que combatirse. Y cuando se dice criminalidad, corrupción, no es, por ejemplo, tomar una decisión de sacar el ejército a la calle o dar armas a la policía con mayor cantidad de elementos, no. Son tomar decisiones como esta, inteligentemente. No se puede dar

0: la digamos, es que hay un tema bien clave acá. El, con el pretexto de investigar, el Ministerio Público demora un montón, porque en realidad, fíjate, yo no estoy de acuerdo con él políticamente, por supuesto, pero desde el punto de vista social, no es justo que te estés tanto tiempo y tantos meses en una investigación que no lleguen a ninguna conclusión. Imposible, pues no te pase, muy malo.
1: Es que no quieren llegar a ninguna conclusión, quieren buscar cómo salvarlo. El otro día conversaba con alguien y recordábamos lo siguiente. Batista tuvo la oportunidad de eliminar a Fidel Castro y no lo hicieron.
0: ¿Y qué pasó? ¿No? ¿Y qué pasó con Castro y el otro cómo se llama? El otro argentino, sí. El argentino, el que sale en figuras y todo, también lo mataron.
1: Sí. Después, en Venezuela, yo conocí a Hugo Chávez cuando lo soltó el gobierno.
0: Al Che Guevara lo mataron.
1: El Che Guevara, sí. Entonces, fíjate, y en nuestro país también, Abimael Guzmán estaba detenido y lo soltaron.
0: ¿Quién lo soltó? Paniagua.
1: Sí. Entonces, esto es gravísimo, porque soltar a esos líderes, exonerarlos de culpa, es echar las posibilidades de un desastre a un país.
0: Échale,
1: lo vemos, la historia lo dice.
0: Como dice la canción, échale tierra y tápalo.
1: Sí, pero lo dice la historia, lo hemos visto. Yo lo he visto de cerca, yo he conversado con esa gente, yo conversé con Hugo Chávez, con Diosdado Cabello, y cuando conversé con ellos, fíjate, pese a que estaban perdonados, seguían con su intención malévola dentro. Yo me di cuenta inmediatamente.
0: No cambian.
1: Yo lo comuniqué, yo tengo parientes y tenía en Venezuela, yo comuniqué eso. Y me dijeron, pero tú estás loco, me dice, ya esto ya se acabó, Chávez, ya es historia.
0: No,
1: historia
0: no.
1: Comenzó con sus barbaridades allá en Venezuela, mintiendo igual que mintió Fidel Castro, cuando le preguntaban a Fidel que si iba a ser un gobierno comunista, dijo, no, esto no va a ser comunismo. Hugo Chávez también decía, y yo
0: no,
1: lo vi.
0: Yo no voy a expropiar.
1: Sí, en la televisión también lo vi yo a Hugo Chávez cuando decía, no, nosotros vamos a ser una patria libre, soberana y desarrollada.
0: Y para, vamos a ser todo desarrollado, y para demostrar que así era, le dio un montón de dinero a su hija. Su hija hoy sí es una de las grandes millonarias en Estados Unidos.
1: En mi edificio acá vive un venezolano que había estado en la Fuerza Aérea, que llegó a un grado muy alto. Y cuando recién vino hace algunos años, yo conversaba y hablaba muy bien de Chávez. Entonces yo me reía, decía, pero oye, le digo, ¿cómo puedes hablar? Dije, no, esto que el otro, Venezuela iba mal con esos presidentes. Entonces, hace 3 días me lo vuelvo a encontrar y le digo, oye, mi sentimiento con el pueblo venezolano por todo lo que ha ocurrido, pero fíjate, países como México, como Perú, como Japón, Chile, ha habido terremotos más grandes, y yo he pasado 2 terremotos mucho más fuertes que los de Venezuela, ¿no? Grado 8 y todo, y no se cayeron cientos de edificios, no se cayó ninguno, ¿no? Entonces ahí me dijo, no, la culpa la tiene Chávez. Ahí reconoció.
0: Después, reaccionó después de cuántos años, si no hubiese sido por un terremoto, tampoco reacciona.
1: Claro, porque todas las porquerías, las coimas en la construcción han sido horribles. Las construcciones que hizo el Estado también, todo en trafa. Entonces, esa gente ha sido asesinada por su gobierno.
0: Así es.
1: Y ahora viene algo más grave que la gente no lo comenta todavía. No es cuestión de que vaya a haber más muertos, porque va a haber, no son los 5.000 y pico que están diciendo ahora, son tranquilamente van a superar los 10.000 o 20.000 muertos. Es las epidemias, porque los muertos están pudriéndose ahí adentro.
0: Así es, así es.
1: Esto significa que vamos a tener insectos, roedores por todo lado, y esto trae enfermedades, va a traer plagas, va a haber dengue, va a haber una serie de infecciones.
0: Hay un asunto que veo y es grave, y no sé si lo compartes, y es lo siguiente.

0: No sé si te has dado cuenta que mucha gente venezolana ha entrado a los edificios a supuestamente a sacar víctimas, pero en realidad era para sacar cosas, para robar. Han entrado, ¿eh?
1: Sí. No, los primeros en entrar fueron los del régimen.
0: Así es.
1: Los primeritos. Entonces, es espantoso, ¿no? Lo que le viene a Venezuela. Y va a venir algo más grave todavía. Se supere ya estas plagas, estas enfermedades con decenas de muertos. Hay en la calle, en estos momentos, cerca de 20.000 personas
0: Damnificadas.
1: que viven en la calle, en carpas o bajo los restos de puentes o X. No tienen dónde vivir. No es solo que no tengan dónde preparar sus alimentos, dónde comer, no tienen dónde vivir. Esas construcciones van a demorar años para poder lograr, por lo menos unos 2 o 3 años para poder lograr que tengan una nueva vivienda.
0: De arranque nomás, ¿quién lo va a hacer?
1: Exacto, ahí va el asunto. Eso va a costar millones de dólares.
0: Por eso que acá en la radio, Ademar, decimos siempre, cuando hay una desgracia, no estés esperando que la autoridad te construya una casa. Lo máximo que te van a dar es una carpa, desayuno, almuerzo, por un tiempito, 15
1: Así
0: días,
1: es.
0: un mes, máximo 2 meses. Eso es todo lo que vas a recibir. Pensar o que te digan, no, que te van a construir tu casa y encima si el edificio, que van a construir el edificio, eso es mentira, eso no se da.
1: Así es. Por eso es que el otro aspecto del gobierno de Keiko Fujimori debe estar orientado a la prevención del fenómeno del niño. Porque yo ya lo he contado también aquí en esta emisora y en los escritos míos. Yo he vivido muchos fenómenos de huaycos en el norte, en Chosica, en el
0: Piura.
1: sur, por todos lados. En la emergencia del fallecimiento de mi hermano, que fue en 1970, ¿no? Tuve que atravesar con vehículos, con el agua que llegaba casi hasta el asiento de la camioneta donde.
0: Os.
1: Porque se quedó estancada el agua de lo que había pasado. Y fíjate, estoy hablando del norte, que había un calor tremendo y se podía evaporar todo eso y cómo se evaporó. Pero era terrible. Y había destruido pues, las casas de los que vivían a los costados. Hay que prever eso. Y la gente ha vuelto a construir y vuelve a construir con sus chozas, con sus cosas. Rústicas, su vivienda. Y no ha pensado alguien reubicar a toda esa gente antes de que vengan esos huaycos, lograr
0: Por ejemplo, te
1: no.
0: digo, Ademar, acá al frente, al costado de la radio, tenemos un cerro grandote que se llama el Lomo de Corvina. Este cerro es de arena. La pregunta del millón, ¿por qué hoy esa gente no negocia con el gobierno y venden esos terrenos y que se construyen ahí de repente casas mucho más caras y que gente que tiene plata de repente pueda comprar y pagar buen precio por ese lugar y poner sus casitas en otro lugar? Porque te digo, eso si es que se da, Dios quiera que no. Un terremoto bravazo, ellos van a tener problemas muy, muy graves.
1: Bueno, hay dos cosas que afectan en el Perú a las viviendas. Nosotros somos un país sísmico, o sea, tenemos terremotos y tenemos también los huaycos. Entonces, precisamente yo tenía mi casita ahí en Punta Negra, ¿no? Que es la bajada de los huaycos al
0: Donde
1: costado.
0: está ahora Santa Rosa,
1: Exacto.
0: por la,
1: Entonces
0: por la Cruz del Hueso.
1: se hizo una construcción cuando no había pues lluvias y eso, una construcción de concreto levantada de los dos costados para embalsar
0: A tus
1: el agua.
0: famosos, los famosos muros.
1: Así es, para embalsar el agua. Y cuando ha habido otros huaycos, sí, ha pasado el agua por ahí, ¿no? Eso. No digo que eso sea el remedio total, pero no lo he visto en otros sitios. Después, la parte de los terremotos. Creo que le conté a algunos amigos, y lo voy a contar acá. En el año 69, 70, yo compré un terreno en la zona que se convirtió después en San Borja.
0: Mira.
1: Fui a verlo con
0: Por
1: mi esposa.
0: donde está el Pentagonito.
1: Exacto. Fui a verlo con mi esposa y delante del terreno mío pasaba una acequia, como de unos 6 metros de ancho, ¿no? Estaba pues a unos 10 metros del terreno. Y todo, pues había vacas, había cultivos. Entonces mi esposa me dijo, pero está loco, Ademar. ¿Tú crees que yo voy a venir a vivir acá? Esto es una chácara, ¿no? ¿Qué, cuántos animales, ratas y cosas va a haber? Bueno, no vamos a vivir ahora porque todavía estamos. Yo trabajaba en Petroperú, estaba en el norte, en
0: En
1: Talara,
0: su mejor momento.
1: en su mejor momento. Entonces pasará tiempo y vendremos. Y efectivamente pasaron unos 3 años más y se me ocurrió regresar para ver si podía iniciar la construcción. Y veía yo esto y dice, ¿qué están construyendo aquí al frente? Y me dijeron que era el Ministerio de Guerra en ese momento, ¿no? El Pentagonito. Pucha. Entonces fui a hablar con un ingeniero que me lo refirieron. Le dije, yo quiero construir acá. Mi terreno era aproximadamente 300 y pico metros, 350, 400.
0: Grande, grande, claro,
1: Sí,
0: terreno.
1: grande. Un frente de 20 metros, 25 metros. Ah, muy bien, me dijo, me sacó algunos planos. No, no, no, yo quiero que usted construya de acuerdo a mis instrucciones. Oye, ¿cómo es eso? Primero le digo, no quiero columnas, pero y los sismos, dice, no, no. Yo quiero una plataforma de concreto.
0: Ah, mira, desde abajo, lo que ahora se está pidiendo, pues.
1: ¿Cómo es eso? Más o menos.
0: ¿Hace cuántos años, Ademar?
1: 55 años atrás, más o menos.
0: Ah, su madre, te adelantaste.
1: Entonces yo le dije, yo quiero aproximadamente cerca de 1,20 m de concreto, todo, toda la base, o sea, la parte donde se va a vivir.
0: O sea,
1: No hablo de
0: como una
1: cocina.
0: especie de piso base, o sea, total.
1: Exacto, eso es el concreto. Y luego la quiero construir la estructura de madera tratada. ¿Sabe
0: Por
1: tratar la madera?
0: el
1: Entonces,
0: tema de las polillas, para que nunca más
1: exacto,
0: pase nada.
1: esas cosas. Muy bien. Y el techo lo vamos a hacer
0: A dos aguas.
1: a dos aguas. No estamos en la sierra, no, no me interesa. La razón es porque las dos aguas, la estructura con la fuerza de un sismo va a mantenerse unido el techo, porque si no lo construimos así, y en el sismo se mueve de un lado para otro, se puede caer el techo. En cambio, así es más difícil porque se está sosteniendo una de las áreas con la otra del techo.
0: Como que se apoyan.
1: Como que se apoya. Ah, ya, muy bien. Y el revestimiento interno, quiero que me lo haga sobre las paredes de madera, una estructura con cemento.
0: Cemento con yeso.
1: Así es, cemento y yeso. Sí, le digo, yo he vivido en otras provincias y se utiliza el yeso para eso, para evitar problemas
0: Creo
1: de
0: que los albañiles le llaman el diablo,
1: hierro. Sí.
0: ¿no?
1: Entonces, trabajó en eso y quedó hecha la casita. Tres dormitorios, dos baños, sala, comedor, un lugar para escritorio que tenía otro techito con vidrios para que dejase pasar esos techitos a la antigüita, ¿no? Que había en Lima antigua, ¿no? Y muy bien. Y cuando fue mi mujer, ¡uy, qué bonito! Dijo, fuimos a ver. Pero nos topamos efectivamente con un problema que ella adelantó, las ratas. Porque la acequia que estaba al
0: A un
1: frente
0: paso.
1: estaba a un paso, ¿no?
0: Esa sequía llega hasta Surco, ¿eh?
1: Sí.
0: En Surco le decían el río Surco, en realidad, le decían el río Surco.
1: Bueno, entonces, le dije a mi hermana, tú que conoces más gente acá, porque yo estoy viviendo fuera, ¿puedes conseguirme un gato? Entonces ella, por halagarme, me consiguió un gato fino de esos...
0: ¿Angora?
1: Angora, ¿no? Entonces lo llevé a la casa.
0: Y tú, gato, yo estoy que te adivino todo, ¿eh?
1: Sí. El gato no cazaba ni un ratón de laboratorio.
0: No me digas. ¡Monse!
1: Sí, a los 2 meses le dije, llévate el gato, porque yo tenía un guardián que había sido un muchacho que tuvo mi abuela cuando yo estaba chico en casa, que estaba él y su esposa viviendo ahí en la casa, guardándola, porque ya estaba construida, pero no estaba habitada. Entonces, alguien me dijo, Mar, estos gatos son muy finos, muy bonitos, todo, pero no tienen, pues...
0: No tienen la calle.
1: No tienen la calle. Entonces me regaló uno que no estaba muy grande todavía, uno color naranja, me acuerdo. Él te va a solucionar el problema, ¿estás seguro?
0: No, sí. Me diga, hay que...
1: Lo llevé, y yo mismo he sido testigo de ver cómo el gato perseguía todos los roedores. Dejó la casa sin ningún roedor. Y el olor a gato y todo hizo que no entrasen después los roedores.
0: Claro, pero los ratones son moscas, son vivos, no son tontos.
1: Sí, entonces tenía una casa totalmente libre de roedores frente al Pentagonito, ¿no? Que era segura. Pero segura fue relativamente, porque cuando vino el terrorismo, vinieron todas esas cosas, los soldados con miedo a veces disparaban, incluso mataron a la hija de un compañero que trabajó en Talara, ahí alrededor del Pentagonito, cuando ella salía a correr, ¿no? Por temor. Entonces un día regresamos en la noche del cine y encontramos que la puerta principal tenía balas, habían pasado las balas. Entonces yo le dije a mi esposa, ni hablar, aquí tenemos que tomar medidas ipso facto. Entonces llamé a un maestro de obra y le dije, me vas a construir al fondo, al lado de mi dormitorio, que da al jardín interior, un búnker. Y siempre mi mujer me decía, estás loco. No, sí, es tipo alemán, le dije. Tenía su baño y un búnker de concreto total.
0: Cerrado.
1: Que no daba, más o menos tenía unos 30 centímetros más o menos del concreto que se hizo. Y la puerta daba al jardín interior. Entonces, cuando era una emergencia o sabíamos que podía haber algún problema, todos nos refugiábamos ahí.
0: Ah, mira. Tu vida es una novela, además, ¿no?
1: Sí, y la casa hasta ahora está allí entera, no se ha caído con ningún sismo.
0: Ya, pero
1: no,
0: ya la vendiste ya.
1: No, yo la vendí el año 80 y... Espérate, ha sido 86, 87, porque yo vine aquí a Estados Unidos el año 84, tenemos 40 años.
0: Ah, acá. Mira, increíble, ¿no?
1: Entonces la vendí el 86, más o menos. Sí, la vendí... Y por esa casa me dieron una cantidad de dinero y como tenía ya un valor apreciable porque el barrio se desarrolló tremendamente, la acequia la taparon cuando construyeron el Pentagonito, entonces se convirtió en un sitio, no diría elegante, pero seguro.
0: No, carísimo. Yo me acuerdo que en esa época yo quería buscar para mi familia una casa, eso era carísimo, imposible.
1: Bueno, comprar. Después fue carísimo. tuvimos cerca a un mal vecino que era Alan García. Le había regalado una casa a la bolsa.
0: Bueno, pero por lo menos ya tenía seguridad. Qué bueno.
1: Sí, era tremendo eso, entonces me dieron una cantidad y como le faltaba dinero, me dio la casa donde él vivía en el límite de San Miguel y el Callao, por ahí, por esa zona. Una casa bonita que hemos estado ahí, que hubo problemas también porque el terrorismo siguió en el
0: Claro,
1: país.
0: por donde está la Avenida La Paz, por ahí cerca.
1: Espérate,
0: O
1: era
0: por el lado de la
1: más
0: Marina.
1: cerca a
0: La
1: la Avenida
0: Marina,
1: La Marina,
0: la
1: más cerca
0: Marina,
1: de la Avenida
0: claro.
1: La Marina.
0: Buen sitio, buen sitio.
1: No, buen sitio, después fue fabuloso el sitio.
0: Así es.
1: También tuve que venderla. Al final me deshice de todo lo que tenía yo en Perú, ¿no?
0: Qué bueno.
1: Pero, como digo, hay que trabajar para prevenir, hay que reorientar dónde debe vivir la gente que está en riesgo, hay que prever, no hay que esperar que venga el huaico, que venga el terremoto.
0: Así
1: Entonces,
0: es.
1: las construcciones, eso de hacer edificios enormes, populares, no sé, nosotros tenemos tierra suficiente, terreno suficiente, no arriesguemos a nuestra gente. El construir una casa de uno o dos pisos con el sistema que yo estoy diciendo es bueno. Es como acá en Estados Unidos, aquí hay muchos huracanes, pero yo insisto que el diseño arquitectónico debe cambiar acá. Entonces, en lugar de hacer las estructuras normales de toda casa, hay que hacer como la especie
0: Las
1: de la...
0: bases, ¿no?
1: No, la parte de arriba como la de un platillo volador. Entonces, si viene el viento no encuentra oposición,
0: Exacto. O sea, circula nada más, pasa.
1: pasa nada más, ¿no? Algunos han hecho algunas casas así, esos tienen 20, y construir donde usualmente no puede venir el huracán, porque se sabe, así como los huaicos, se sabe dónde se forman los huracanes y de dónde vienen
0: ¿Y
1: generalmente,
0: por
1: ¿no?
0: dónde pasan?
1: Y por dónde, usualmente pasa, digamos, de este a oeste, o de oeste a este, es decir, como vivimos nosotros en una península, ¿no? De este a oeste, los que vienen por el Atlántico, y los de oeste a este, los que vienen por el Golfo. Pero muy difícil es que el huracán te venga de norte a sur o de sur a norte. Entonces, esa orientación debe darle la idea, digo yo, a los ingenieros de construir casas más seguras.
0: Claro, y no te olvides de los arquitectos, que son los que planean las cosas, ¿no?
1: Claro, los arquitectos no con adornitos y cosas, no, sino techos modernistas, ¿no? Que va a permitir, así como los carros se empezaron a diseñar en los años 50 y 60 de otra forma para no tener problemas y alcanzar más velocidad, se diseñaron no como los primeros carros de los años 10, 20, ¿no? Y 30, que eran pues esas carcochas que tú veías que
0: ¿Cuál
1: parecían carrozas.
0: carcoche? Eso de unos carrazos eran, por favor.
1: No, lo de los 20 y 30 no eran carrazos, eran carros
0: Ahí,
1: construidos
0: chiquitos, sí.
1: Pensando en los carruajes antiguos,
0: Sí.
1: ¿no? Entonces eran medias
0: No, yo, no,
1: cuadraditas.
0: yo te lo en la época del 70,
1: Ah,
0: 60 y
1: no, ahí sí eran unos
0: tantos,
1: carrazos,
0: claro.
1: ¿no? Tremendo, que resistían para todo, que
0: Por
1: no hay
0: supuesto,
1: ahora de esos
0: así
1: carros.
0: es. Oye,
1: Entonces.
0: Ademar, el tiempo nos gana, aprovecha la oportunidad para que hagas tu tema, porque la gente siempre me pregunta, ¿y por qué le quitas tanto del programa a Ademar? No lo dejas hablar, dice. ¿Ah?
1: No, no es eso, no es eso. Creo que este tipo de conversaciones ayuda a la gente en una forma
0: Es una
1: no...
0: especie de mini libro hablado,
1: Exacto.
0: ¿no?
1: El punto de vista para hoy, mi querido primo Coco, estaba primero en lo que Keiko y Carlos Bruce tuvieron un encuentro interesante, donde se habló de lo que hemos estado hablando ahora, ¿no?
0: Perfecto.
1: El gobierno tiene que arrancar tocando la criminalidad, la corrupción y prever todos los problemas que puedan presentarse ante la situación del fenómeno del Niño. Y también trabajar en una nueva legislación para sancionar las penas. Se
0: Perfecto.
1: hablaba de cárceles como Bukele, incluso, ¿no? Se hablaba de cárceles como Bukele, que pueden construir cuatro cárceles, dijo Keiko, rápidamente, en menos de un año, y que la gente, el delincuente, trabaje, y para eso tiene que modificarse el sistema judicial, para determinar, quizá, ojalá, así sea, aumentar las penas por los delitos menores. Eso va a desalentar al delincuente. Y también tenemos que volver a un sistema de dentro de los penales de total eliminación de privilegios, total eliminación de privilegios, que es, y yo me conozco todos los penales, manejados por los capos de las mafias. Eso tiene que desaparecer y volverse a lo que se hacía hace muchas décadas de preparar al delincuente en un cambio psicológico de su comportamiento y darle una instrucción para que pueda, al salir de la cárcel, al obtener la libertad, tener oportunidad de trabajo, oportunidad de desarrollo y no reincidir. Bueno, ojalá que se pueda hacer esta primera parte del gobierno de Keiko. Eso es lo principal inicialmente. Otro aspecto que hemos tocado ahora ligeramente es que hay que tener cuidado con las alianzas para gobernar. No ceder de esos pedidos hipócritas, ¿no?, de tener las cámaras, como decir, bueno, vamos a compartir el gobierno. No, el gobierno no se puede compartir, porque la responsabilidad la van a echar al final a Keiko Fujimori enteramente. Entonces, inteligentemente, ella tiene que ver qué tipo de alianzas es la que conviene y presentar, vuelvo a insistir, Keiko, un plan de gobierno donde se pueda adoptar puntos de consenso y que lo sepa el pueblo, qué se va a hacer, cómo lo van a hacer y qué logros tienen esperados. Eso hay que hacerlo ya mismo, como dicen en el norte. Y también hay que buscar que todos piensen en trabajar por una patria mejor, por un país en desarrollo. Si se elimina la criminalidad, la delincuencia, las coimas, las ilegalidades, va a haber más oportunidades. Efectivamente, la minería ilegal tiene trabajadores que dan pena. Una minera legal no es así. Los trabajadores están bien pagados, los trabajadores están con seguridad laboral, con seguridad sanitaria y por lo menos cobrarán sus pensiones al retirarse, cosa que no ocurre en la minería ilegal. Entonces, esto es muy, muy, muy importante. Señora Keiko tiene que trabajar con energía, con fuerza y pensando en el Perú. Ojalá lo logre. Yo conocí a su padre, Alberto Fujimori. Fui el primero en entrevistarlo aquí en Estados Unidos cuando era presidente electo. Y le hice una sugerencia que la tomó en cuenta. Le dije, yo veo que los que le han acompañado en este viaje, la mayoría son gente que posiblemente está vinculada con la izquierda y no va a dar resultados. Días después, hubo un cambio en el pensamiento de Alberto Fujimori y la gente que lo rodeó ya no fue esa gente de izquierda. Puso de premier a alguien que había trabajado con el presidente Belaúnde y nos sacó de la crisis. Los primeros años de Alberto Fujimori fueron muy buenos. Los últimos años del segundo gobierno no lo fueron así. Entonces, al no serlo así, hizo, digamos, algo que dañó al Perú y generó que no se defendiese la labor de Fujimori y creciese un repudio por él. No cometa ningún error de ese tipo, mi estimada Keiko. Tiene hoy la oportunidad de borrar todo aquello que hizo mal Alberto al final. Y ojalá que haga un gobierno con la parte buena. Hace pocos días se celebró el 34º aniversario, o sea, 34 años de la bomba de Tarata. Yo estuve ahí, yo viví en Tarata. Recibí decenas de esquirlas. Se destruyó parte del lugar donde vivía mi carro. Hubo que repararlo después totalmente. Y se asustó mi familia entera. Fue terrible. Mucha gente murió. Los sitios donde yo había caminado minutos antes estaban derrumbados. Todavía están ahí las fotos. Peor que el terremoto de Venezuela. Yo tuve que ir en un carro improvisado a la asistencia pública para mi atención primaria. Y en el camino se moría la gente. Yo vi todo eso. Yo vi cómo no regresó nunca más el petirrojo a cantar en el jardín. Yo vi cómo una niña que trabajaba con su madre cerca de la esquina de los bancos del arco perdió una pierna y perdió mucho. Eso fue obra de la izquierda. Fujimori pudo luchar contra ellos y derrotarlos. Ojalá no se repita esa historia nunca. Ojalá. Fue muy penoso, muy doloroso. Una cuestión impactante, una cuestión de terror y una cuestión de dolor. Nuestro país no merece eso. Si alguien no está de acuerdo, puede tener todas las ideas diferentes, pero no quitar la vida, no hacer atentados. En esa época se hacían con las torres de electricidad y en lugares de los pueblos de nuestra sierra, matanzas. Que no se repita eso. Bueno, vamos a tocar los aspectos internacionales ahora. El conflicto de Medio Oriente no se llegó a solucionar porque los iraníes no cumplieron con lo que se había acordado previamente como base para poder conversar y llegar a un armisticio, a una paz. A mí no me sorprende, en absoluto, porque conozco mucho de cómo piensan y cómo trabajan ellos, que yo he tenido amigos precisamente de ese país, de Irán. Y conozco desde hace años cómo ha evolucionado ese gobierno, con qué cinismo tratan las negociaciones. Claro, que es una pena que mueran iraníes, que mueran americanos, que muera gente de otros sitios, en el Medio Oriente, de Líbano, de Israel, qué digo yo, de Arabia Saudita. No es posible. Hay que terminar con eso. Y le pido, presidente Trump, le pido de que pueda hacerlo eso antes de septiembre. ¿Por qué antes de septiembre? Porque usted no debe perder las elecciones de medio término y tiene que dejar solucionado el problema de Irán, solucionado el problema de Venezuela, solucionado el problema de Cuba. Es imprescindible eso. Y se puede hacer. Se le apoyará en todo lo que sea necesario. Los demócratas o parte de los demócratas están totalmente equivocados. No han vivido las circunstancias de las guerras más crueles y cruentas en las que ha tenido que verse involucrado a los Estados Unidos. Es gente que está ideologizada en estos momentos, pero no ha sabido cómo se tenía que luchar para mantener la libertad, para mantener las oportunidades de trabajo, para mantener el desarrollo que se logró en Estados Unidos, y que se está logrando y tiene que lograrse aún más. Hay que tener mucho cuidado, mucho cuidado. Hemos hablado hace algunos minutos de la alerta sanitaria en Venezuela, que puede ser grave, grave. Pero lo que va a ser doloroso y grave va a ser la reconstrucción para dar albergue a todos esos damnificados. Estados Unidos va a cooperar, lo ha dicho ya. También lo está cooperando o está cooperando gente que siente por lo que está pasando en Venezuela. Se están haciendo actividades de todo tipo para aumentar la ayuda que se está alcanzando a Venezuela en estos momentos. Y hay que hacerlo. Hay que hacerlo. Porque el pueblo no se merece lo que pasó por errores de su gobierno. Errores de su gobierno, de que permitió que sus dirigentes robasen millones de millones y millones de dólares. Tal comentario de la hija de Chávez, que se dice que ella debe tener más de 6 mil millones de dólares en estos momentos en su beneficio. Ojalá que Venezuela se reconstruya, que el pueblo venezolano pueda muy pronto tener el gobierno que merece. El gobierno que Maduro desconoció y que es el que debe estar gobernando Venezuela. Sí, donde Corina Machado salió electa vicepresidente. Ojalá se pueda conversar pacíficamente con la presidenta actual de Venezuela o los dirigentes del gobierno venezolano y hacer que los que ganaron en esos momentos puedan asumir el gobierno de Venezuela bajo un protectorado temporal de los Estados Unidos para poder entonces garantizar que Venezuela podrá ir hacia el camino del desarrollo y de su recuperación. Dios lo quiera así, Dios lo quiera. Igualmente Cuba. Cuba está en su peor momento de la historia de ese país. Un país hermoso, un país que era una belleza antes de que entraran los miserables. Era una belleza. Uno sentía envidia. Quería ir allí, quería ver lo que fue el país que tuvo los adelantos más modernos en la década del 50. Universidades, o sea, la educación de primer nivel, editoriales de primer nivel, turismo de primer nivel, producción agropecuaria de primer nivel, líderes en el mundo de azúcar, por ejemplo. Todo eso se perdió. Todo eso se dañó. Hoy día no tienen ni luz, ni agua. Viven en un basurero. No hay libertad. Nadie puede decir algo que no le gusta al gobierno. Adentro. Antes lo fusilaban, ahora no creo que tengan ni balas. Por más que digan que tienen un ejército para defender de una posible invasión de Estados Unidos y que todo lo que les ocurre es por el embargo económico que hizo Estados Unidos. No sean chistosos, sinvergüenzas. Pero, señor Trump, usted tiene que solucionar ese problema nuevamente, como Venezuela, y proteger, o eso es el protectorado, proteger a ese país para que pueda recuperar su democracia, su desarrollo, y pueda ser nuevamente un país libre. Cuando hablo de protectorado, no quiere decir que Estados Unidos se va a apoderar de Venezuela y Cuba, sino los va a ayudar a retomar su camino hacia el desarrollo. Y eso tiene que hacerlo pronto, señor Trump, pronto. Bueno, queremos hoy día finalizar recordando cómo construir el camino hacia la paz. Dicen, con la guerra no se consigue la paz. Pero, ¿a quién hay que decirle eso? ¿Quién infiltró la idea, por ejemplo, en Latinoamérica, para hacer las guerrillas, el terrorismo en cada país para convertirlo en país o en países de izquierda? Cuba, señores. Entonces, ¿quién es el que atentó contra la paz? Cuba. ¿Quién le dio albergue en su país a los cubanos, a los iraníes, a los chinos? Venezuela. Entonces, ¿qué debe hacer Estados Unidos? ¿Qué debe hacer el gobierno de un país occidental ante esto? ¿Aplaudir a esta gente? La respuesta es no. Y eso esperemos verlo solucionado antes de septiembre. Porque es importante. Porque hay que sostener esa paz una vez que se arregle el problema de Cuba, de Venezuela y de Irán. Hay que sostener esa paz. Yo creo que sí podrá hacerse. Yo creo que sí se podrá negociar con China, con Rusia, para que Rusia también haga los armisticios con Ucrania y ninguno de esos dos países vuelva a entrar en conflicto, y Estados Unidos tampoco. Yo espero que China, Rusia y Estados Unidos logren acuerdos de paz inteligentes, porque lo que se viene en el futuro del mundo requiere vivir en paz. Hoy domingo, recemos a Dios porque se consiga esa paz. Y les deseo a todos en familia un lindo día. Y si Dios quiere, nos estaremos viendo la próxima semana. Y que ¡viva el Perú!
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4: Son las 9 en punto.
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0: Máximo. Estamos presentando Café con Leche. Estamos contentos como latinoamericanos, felices con el triunfo y clasificación de Argentina, que esperamos que este fin de semana sea realmente lo mejor, que sean los campeones, la han luchado. Acá no ha habido regalos ni nada, simplemente la han luchado hasta el final y estamos muy contentos. Y me imagino que debe estar contentos no tanto por el partido, sino por la clínica. Él era el doctor Gustavo Lera. Doctor, ¿cómo está? Bienvenido, buenos días.
1: Buenos días, Clemor Coco. Un gusto estar en tu programa nuevamente.
0: Qué bueno.
1: Y feliz pues, por el triunfo de Argentina, que definitivamente es que el equipo para aguerrido que en el último, el tercio final, saca garra de donde sea y la hace.
0: ¿Usted de Alianza de la U?
1: Alianza.
0: Ay, bueno. ¿Usted se acuerda en sus momentos buenos de la U y que se suponía que hablaban justamente de la garra de la U, que era en los últimos minutos sacaban la garra y volteaban los partidos? ¿Se acuerda o no?
1: Claro.
0: Y por ahí un poco, ¿no? Porque Argentina, salvando la distancia, por supuesto, completamente diferente, qué tal manera de jugarla al final. Y todos, de alguna manera, hablábamos, el físico no les va a dar.
1: Exacto. Pero mira, ahora el fútbol, viendo este Mundial, es, definitivamente, es prácticamente, son atletas los futbolistas, ¿no? Atletas de alto rendimiento. Una persona que corra, 100 metros, una carrera de 100 metros durante 90 minutos, 100 minutos, 110 minutos que se han dado esos partidos, requiere pues una preparación de primer nivel, un desarrollo muscular homogéneo, algo que definitivamente no lo tenemos en el país, ¿no?
0: Estaba leyendo ahí que, por ejemplo, Messi corría en el Mundial anterior 28 kilómetros por hora, y ahora está en 32.
1: Claro, eso demuestra que la edad no es enfermedad ni es un deterioro. Si tú mantienes el cuerpo activo, sano, con una serie de condiciones, como lo hace el doctor Manolo, ¿no? Mira, no aparenta su edad y mira toda la producción académica que tiene en cada semana, cada 15 días, cada 20 días, saca algo nuevo, ¿no? Impresionante. Entonces, la idea es de que a nosotros va a darnos por lo menos 30 años para llegar a este nivel, ¿no? De preparar a los muchachos desde las trincheras, desde su alimentación, desde su nutrición, y llegar pues a un nivel que sea óptimo para ser futbolistas de alto rendimiento, ¿no?
0: Pero le pregunto, doctor, ¿cómo luchar o cómo actuar? Los padres nos están escuchando, los padres de familia, por supuesto. ¿Cómo hacer si los chicos cuando salen a la calle se compren una... ¿cómo le llaman esto? Con pan con butifarra, qué sé yo. O sea, comen grasa y comen todo lo que... ¿Perdón? Hamburguesas, correcto, que está de moda. Y además no saben de qué las preparan. Yo tengo un video ahí de dónde sacan esas carnes. Pero en fin... El asunto es que ellos no responden a eso. Entonces, ¿cómo lograr una élite? ¿Cómo lograr equipo, gente que para en el futuro esté bien?
1: Mira, el gran problema ahorita que tiene esta juventud es, uno, la alimentación, que es una alimentación basada en comida altamente grasa. Estamos hablando de las salchipapas, salchipollos, las hamburguesas.
0: Pollo a la brasa.
1: Los pollos a la brasa, pollos fritos y todo lo que vemos que venden a tiendas al por mayor en todas las partes centrales de Lima, ¿no? Entonces lo otro es la adicción a pantallas planas. Los niños no hacen ejercicio por estar pegados al celular. Y ese es uno de los motivos que esta próxima generación, por ejemplo, va a ser una generación incompetente, porque la IA se los va a llevar de encuentro, ¿no? La adicción a pantallas planas más genera, que los niños no hagan ejercicios, ya no hagan lo que nosotros hacíamos en nuestra niñez. Buenos días, doctor Manolo Fernández.
0: Doctor, ¿cómo estás? Bienvenido, buenos días.
1: Entonces, al final...
0: Su micrófono, doctor.
1: No tiene destreza psicomotriz, ¿no? Y si quiere ser futbolista y si quiere estar en un equipo de alto nivel, definitivamente en el Perú no va a ser. ¿no? Entonces, tiene que haber un cambio radical desde la niñez hasta la adultez en lo que es nutrición, en lo que es entrenamiento, lograr el físico, masa muscular, destreza futbolística, etcétera, para llegar a ser un futbolista como lo que hemos visto en el Mundial. Equipos que juegan parejo, ¿no? Y que de repente aprovechan la oportunidad de gol, pero que uno ni sabe dónde salió la jugada, pero a comparación de México 70, pues, que eran jugadas cortas, el dribbling, el aguachita, que jalabas, que te llevabas a uno a otro, ahora no, ahora de punta a punta es el partido, ¿no? Entonces, hay un cambio radical ha habido en el fútbol.
0: Excelente. Doctor Fernández, ¿cómo está? Estamos conversando un poco del Mundial. ¿Qué le pareció a Argentina? ¿Realmente le están regalando las cosas o la están luchando ellos como tiene que ser?
2: Bueno, el partido de ayer lo vi completo. Argentina ha demostrado toda su capacidad y potencia, ¿no? Ahí sí se ha visto cuando está dispuesto a jugar, porque al comienzo hubo ciertos enfrentamientos, empezó al golpe, pero cuando empezó a hacer su juego y lo que sabe hacer, bueno, pues dominó todo el partido. Inglaterra se replegó, prácticamente en vez de ir al ataque, se replegó, y esas son las consecuencias que hemos visto, ¿no?
0: Ahí estuvo la falla, ¿no?
2: Sí, ahí estuvo la falla. Ha sido un partido... Esta vez no hay para criticar, quizás en los otros sí han habido jugadas favorables para Argentina, lo cual ha sido muy criticado, pero en esta oportunidad, este partido contra Inglaterra, no he visto prácticamente algún favoritismo a favor de Argentina.
0: Ahora, si nosotros vemos y escuchamos a gente que no juega, periodistas que no juegan, pero son comentaristas, digamos, y no ven y no han escuchado a Cristiano Ronaldo, que reconoce que Messi es una estrella, que es un genio, a Salah, ¿no?, que el egipcio, que también reconoce que Messi es un genio, al mismo Cristiano Ronaldo, al mismo Mbappé, salió también a decir lo mismo. O sea, si ellos que son futbolistas reconocen en Messi que es el mejor, ¿por qué los que no juegan lo critican y no creen en lo que realmente es?
2: Bueno, como siempre en todo hay intereses. Debe haber algunos intereses para no creer o tienen cierta antipatía por los argentinos, seguramente.
0: También puede ser.
2: Pero Messi es actualmente uno de los mejores jugadores de esta época. Como dijo el doctor Herrera, hoy en día el fútbol físicamente, si usted ve un partido, he visto un partido de Inglaterra-Argentina de hace años atrás, donde no jugaba Messi, donde jugaban pues las antiguas estrellas de Argentina, no se igualen nada pues al día de hoy. Hoy día son jugadores con otra formación atlética, otra formación, desarrollo muscular, velocidad, etcétera. Sí, es otro mundo. El Maradona de esa época con Messi de ahora no tienen nada que ver. Son Messi, para poder destacar lo que está haciendo en la actualidad, tiene que ser un verdadero atleta por su tamaño. Él tiene que enfrentarse a estos ingleses que le llevan medio metro.
0: Sí.
2: Y se los lleva. Yo quisiera poner a uno de estos periodistas que mueva la bola frente a uno, a dos gigantes de estos en la cancha. Lo desaparece. Un golpe. Yo he tenido la oportunidad de a veces de entrar. Estos señores, uno los ve, son pura fibra. Un golpe con estos señores desaparece uno, no es cuestión. Una cosa es hablar de un escritorio, otra cosa estar en la cancha como Messi con su tamaño, llevarse 3-4 y encima lo derriban.
0: Exacto.
2: Le mete uno foul tremendo y él se para. Es el que menos reclama de todos los jugadores.
0: Sí, increíble.
2: y lo fauleja, pero tremendo. Contra Inglaterra se llevó a tres. Vinieron para pararlo, tuvieron que venir otros dos. Y prácticamente pueden barrerlo, lo han barrido.
0: Así es. Sí, pues.
2: Él sentado, tranquilo, mirando ahí, otro no, se pone a llorar, a gritar.
0: Sí. Increíble. Doctor Juan Banay, ¿cómo está? Bienvenido, buenos días.
2: Hola, Juan, ¿cómo está? Juan, un gusto saludar.
3: Doctor Helera, doctor Manolo Fernández, primo Coco. Contento escuchando las expresiones del doctor Manolo Fernández referente a Messi, que indudablemente es un tipo fuera de serie, lleno de mucha humildad, y fue víctima también de las envidias cuando estaban Tevez, que todo el mundo peleaba contra él, lo humillaban, y por eso es que perdieron dos campeonatos mundiales. Si no, tranquilamente hubieran ganado cuatro. Y lo que pasa es que Sabella no tuvo la entereza de Menotti cuando llamó a todos menos Maradona y le dijo: ¿quién no quiere jugar con Maradona? Levante la mano, fuera de acá. Aquí todos juegan con Maradona, y campeonó. Así tenía que hacer Sabella con los equipos cuando estaban nosotros. ¿Quién no quiere jugar con Messi? Fuera. Y tendrían las dos copas más, ahora sería cuatro veces campeón más argentino. Esa es la diferencia cuando el entrenador manda y los jugadores se chantan, porque aquí ya es táctica. Por eso es que España le ganó a Francia, con Dembélé, con Ozil y con el famoso Mbappé. Y ahora viene porque los entrenadores son los responsables.
0: Claro.
3: Luis Enrique tenía razón cuando votó a Mbappé del Paris Saint-Germain, cuando le dijo: este juega como una cabra loca, se va por todo el estadio, la cancha, y no obedece al entrenador. Y lo que se necesita son disciplina táctica, disciplina.
0: Increíble, ¿no? Muy bien. Entremos ahora al tema que nos preocupa y preocupa mucho a la ciudad, la influenza aviar, doctor Fernández, para que nos pueda usted un poco ayudar con esto, aunque ya han salido comunicados que han aclarado el tema por la SENASA, porque la SENASA últimamente, bueno, primero arrancó con una pandemia y los medios de comunicación no entraron a investigar un poco más, sino que a la ligera dijeron: esto ya arrancó, así que, en pocas palabras, cero huevos, cero pollos, cero gallinas y cero aves. Y eso no es así. Pónganos las cosas más reales, doctor, usted que es el especialista y conoce muy bien la situación.
2: Bueno, esto ha sido prácticamente un alarmismo inadecuado, ¿no? De querer, como siempre, ¿no?, atemorizar a la población de alguna forma con algún fin. Estamos
3: una cortina de humo.
2: Una juramentación de la presidenta Keiko, y seguramente han querido hacer, pues, una... hasta el MINSA hace 3 años atrás hubo el verdadero brote de influenza, se mató casi a todos los lobos, diezmó con toda la población de pelícanos, acuérdense.
0: Así es.
2: Mató miles de aves de crianza, pavos, fue catastrófico y no hubo ninguna alarma. Todos

0: Entonces crea una crisis en la industria avícola y por otro lado atemorizar a la población que no hay proteínas, vender de repente más carne roja. Todo esto,
1: Desnutrición.
0: claro, todo esto tiene algún fin oscuro y negro y malévolo en esta situación.
2: Doctor Fernández, mire, bueno, yo tengo un gran amigo acá que se dedica a la agricultura y el precio del pollo no hay compra, ha bajado y prácticamente no cubre los costos de producción. Y tuve la ocasión de ver a un señor con pollos congelados en la Plaza de Armas de San Ramón, regalando su producto,
0: No.
2: porque amargo, porque decía, nadie lo quiere comprar y yo
1: Ni
2: prefiero
1: regalado.
2: regalar a cobrar lo que me están pagando. Y regaló un camión, o sea, un camión frigorífico, la gente hacía cola y ya todos dos pollos, tres pollos. Y el razonamiento es este, ¿no? De que definitivamente SENASA, que debe ser el organismo autorizado para definir la situación real de la industria avícola, porcina, etcétera, ¿no? O sea, prácticamente pues está politizada y no es un organismo que sea creíble en las decisiones que emanan. ¿Se acuerda? Hace 3 años les vi la foto de los animales muertos en las orillas de Puerto Morín y que habían pues cientos de aves de
1: Manera.
2: raneras muertas. Y lo otro, actualmente, por ejemplo, un reportaje que viene a la mañana, cientos de pelícanos, 400, 600 pelícanos en el terminal pesquero de Trujillo, donde los pescadores benefician a los pescados y le dan las tripas de los pescados a los pelícanos, porque por el mismo fenómeno del niño no tienen ahorita qué comer, ¿no? Y las muertes que se producen en la orilla es por falta de pescados, porque uno, la depredación de la anchoveta por los chinos, y dos, porque la anchoveta busca aguas más profundas y los pescados también buscan aguas más profundas por el calentamiento de las orillas. Ahorita me reportan la gente que está allá que el mar está caliente. Estamos en julio y el mar está caliente, ¿no? Entonces la pesca de orilla, la pesca artesanal, están casi pues al 50, 30% de su actividad normal, ¿no?
1: Sí, realmente.
0: Esto realmente ha sido una alarma intencional, ¿no? No ha sido otra cosa. El SENASA, quizás con una muy buena intención de. Era un comunicado para los agricultores de que tomen medidas de precaución, etcétera, para salvar la industria avícola. Pero se agarraron de ese comunicado otros organismos y hasta el MINSA lo publicó como, etcétera. Tenemos los aceites que están ocasionando más problemas de salud que la influenza, y el MINSA ahí no dice nada.
1: ¿Qué vos?
0: Callado, ¿no? Pero con un problema que es asunto de los veterinarios. Y que no ha habido nunca, hace más de 10 años, 15, no sé, o casi nunca se ha reportado un caso en humanos de influenza. Nunca ha habido un caso en Perú de influenza en humanos. Nunca se ha reportado. Todos los días hay hasta muerte por neumonías, por neumococos, hasta por el mismo COVID, y el MINSA no dice nada. Es un problema que es netamente de los veterinarios. Se mete a opinar sin ningún conocimiento ni fundamento. Yo pienso que es una responsabilidad del MINSA, o lo está haciendo con algún fin, ¿no?
1: Claro.
0: Político.
1: Increíble. Doctor Panay, ¿cómo está? Su comentario, por favor.
3: Bueno, no es novedad que el Ministerio de Salud nunca ha acertado porque no tiene su soporte científico-tecnológico que se pueda ubicar el fenómeno sanitario en su debida dimensión. No tiene posibilidades porque no le llega a su cerebro. Si están hablando de una gripe aviar, entonces llamo a los veterinarios especialistas, llamo a todos los de un equipo y entonces les consulto. Eso hace la gente sabia, pero la gente ignorante replica cosas que no son. Y lo que dice el doctor Manolo Fernández, o sea, es muy difícil y muy complicado que la enfermedad de un ave pase a una persona. Eso no se ha visto hasta acá. salvo el caso de China, que cuando preparaban para el COVID la famosa gripe H1N1,

0: que pasaba a los humanos, que eso no, técnicamente no funciona normal. Entonces esas cosas son lo que llama mucho la atención. Entonces, como no hay un soporte científico tecnológico para poder opinar, ellos le hacen un comunicado totalmente alarmante a la población, que las consecuencias económicas, como dice el doctor Helera, de que este empresario se ve perjudicado económicamente por una falsa alarma, porque los pollos que fueron sacrificados hace 2 semanas, 3 semanas, no tienen esa posibilidad de haberse infectado. Entonces es válido, pero si yo saco una alarma de esa naturaleza difusa, la gente va a sufrir. Ahora, el gran problema que ocasiona es que la proteína, la fuente de proteína barata del pueblo es el pollo. O sea, 10 soles el kilo, 8 soles el kilo, está barata frente a las carnes rojas, que está sobre los 20, 25. Si es de mejor calidad, debe estar a los 38 o 40 soles la carne de primera. Esa carne de primera no hay en los mercados comunes. Esa carne pasa a ser exclusiva. Entonces, todas esas cosas, debe haber una campaña de educación y de influencia para que la gente sepa a qué está enfrentando y no se deje llevar por esas malas noticias, que lo que quieren es simplemente meter miedo, inculcar algún pavor y que la gente no se deje sorprender. Porque para eso están los científicos, los académicos, que pueden dar una opinión muy seria.
1: Perfecto. Además, doctor Helera, perdón.
2: Alan García, frente al fenómeno del niño, y lo escuché ayer, o sea, el ingeniero Julio Velarde, por ejemplo, está muy preocupado y le dijo a Keiko, que se viene el fenómeno del niño. Y comentaron de que Alan García, ante el fenómeno del niño, decía: hay que vigilar dos precios, el precio del pollo y el precio del pan. Mira, ante el evento del niño. O sea, mira, y eso fue hace años, ¿no? O sea, y ahorita yo creo que es lo que se tiene que hacer: proteína y carbohidrato, para la gente que tiene menos recursos, ¿no? Entonces, es algo que tenemos que hacerlo, ¿no? Y para eso, por ejemplo, ahora que empiezan a hablar de H1N5, pollos contaminados y todo, no hay razón. La carne de pollo no tiene comparación en lo que es distribución, cantidad, con la carne vacuna, ¿no? Y las otras carnes, ¿no? Entonces, yo pienso que eso hay que, desde acá, decir: que coman pollo, congelen su pollo, ¿no? Y guarden pan para mayo, porque se viene ese fenómeno que, la verdad es que cada vez, por las imágenes satelitales que salen, esto no va a ser una cosa simple, ¿no? Va a ser una cosa bien
1: compleja. Va a estar bien grave, aparentemente. Doctor Fernández.
0: Una acotación, primo. Doctor. Yeah. Una acotación nada más. La temperatura realmente está llegando a niveles asombrosos. Estamos en invierno, pero ayer la temperatura en Ica ha sido 28 grados. Sí. En pleno invierno. 28 grados. Y estamos en invierno.
1: Más los temblores.
0: 28 grados en invierno. Adelante, doctor Manolo Fernández.
1: No, digo el clima más los temblores, ¿no, doctor Fernández?
3: Yo lo que digo es lo siguiente. A ver, a nivel global, ¿cuántas personas han muerto por influenza transmitida por el pollo, los huevos, a nivel global? En estos momentos no hay ni uno. Cero. ¿Cuántos casos de influenza humana ha habido en el Perú en los últimos 30 años? Cero. Entonces, ¿por qué crear ese alarmismo cuando la probabilidad de que el virus de influenza de las aves pase al humano es, pues, bajísima? ¿Vale? Tendría que estar esa persona con un VIH
0: en medio del galpón, patrófico,
3: y dormir con los pollos.
0: Pollos ahí, doctor, bebiendo su agua ahí.
1: O sea, nosotros sí podemos contagiar a las aves.
3: Tampoco, porque a mí, yo tengo fotos de un pelícano con influenza diagnosticado. Se metió a un galpón con 30.000 pollos. El pelícano murió en el galpón, se eliminó el pelícano, se incineró, se puso en cuarentena el galpón de aves, de los tres. Y no murió ni un pollo con influenza, o sea, el pelícano incluso no le transmitió al pollo, porque el pollo es resistente al virus de influenza.
1: Pero
3: ¿cómo él hace esto si no conoce la patología del virus? ¿Por qué han habido cuántos brotes de rabia y el MINSA no lanzó ni un comunicado?
1: Así es.
3: ¿Han habido cuántos brotes de influenza acá en Chincha, en Ica, y el MINSA no habló nada? Ahí sí ha matado gente. Ha muerto por la persona.
1: Increíble.
2: Por parte del Colegio Veterinario, que es la OSA autorizada, ¿hay algún organismo que emita comunicados, por ejemplo, o crear un organismo, o tener, por ejemplo, nosotros, ahorita, por ejemplo, hay un brote de sarampión en Puno, y está muy fuerte, porque toda la gente que ingresa a trabajar a las mineras en Puno tiene que tener su certificado de vacuna contra el sarampión, sea cual sea la edad, ¿no? Pero mire, eso callado, ¿no? Entonces, nosotros nos enteramos por fuentes del Ministerio de Salud que monitorea. El Ministerio de Salud, a pesar de todo lo malo, las vacunas, el sistema de inmunizaciones que tiene es muy bueno, la cadena de frío, el control vacunal y todo lo demás para estos tipos de brotes. Ahora, no existe, yo no he visto, por ejemplo, salvo que el Ministerio lo haga, el Ministerio de Salud, que no es el órgano competente para decir existe un brote de gripe, de aviar, H1N1, o sea, tiene que haber un organismo consistente, con pruebas, con todo, y que domine. O sea, el INS, el Instituto Nacional, podría hacerlo, siempre y cuando tenga la colaboración pues, del maestro Manolo Fernández, en el sentido de que, maestro, tenemos esto, a ver, chequéalo. No pasa nada, perfecto, se emite el comunicado, al menos trabajar coordinadamente con la gente que sabe, porque si trabajamos con la gente que no sabe y que va a sembrar, o sea, por mediáticamente, por intereses propios, vamos a tener a la población alarmada, a los productores avícolas mal, y al final cuando se necesite el producto realmente no va a haber, claro, ¿no? Y esa es la consecuencia grave.
3: Perdón, el año pasado, entre el 24 y 25, en Estados Unidos, se han muerto más de 100 millones entre gallinas y pollos y pavos por esta gripe aviar. ¿Ha pasado algo en Estados Unidos? ¿Se ha restringido el pollo? ¿Se ha restringido el huevo?
1: No,
3: nada.
1: No,
3: al contrario, nada. Estados Unidos tuvo que importar porque hubo una escasez por la muerte por influenza. Pero en Perú ha pasado al revés. Ha habido unos brotes en aves silvestres, no en comerciales, y hacen bajar el precio. Increíble. Cuando en Estados Unidos no hay pollo porque verdaderamente se mueren por la gripe aviar, pero el gobierno no ha dado, la USAID no ha dicho nada. Señores, sigan comiendo pollo, sigan comiendo huevo porque no hay problema de transmisión. Lo ha dicho.
1: Y que conste que la SENASA no dice dónde ha sido el brote, lo cual significa que no tiene una base para la información.
3: La SENASA ha dicho que ha sido en Cañete, ha sido en algunos lugares, pero eso, si nosotros vemos el mapa de brotes de influenza del año pasado, han habido 33 brotes en aves silvestres y aves de crianza informal. Las aves comerciales todas están debidamente vacunadas, oleadas, sacramentadas, con su serología, con todo. Los brotes son en la crianza informal, no es en la crianza de aves comerciales con crianza formal, programada, con bioseguridad y todo. Eso no hay, esos brotes. Además de esta enfermedad, cuando ataca a un grupo de aves, las mata todas, no hay oportunidad ni siquiera de venderlas.
1: Exacto. Están...
0: llegan muertas. Sí, sí.
3: Si se mueren, ¿cómo voy a vender el pollo que ya se murió? Lo tengo que enterrar o quemar, y eso no va al público nunca.
1: Así es. Increíble. Doctor Panain.
0: Sí, obviamente que todo lo que estamos expresando, lo que dice el doctor Heller, el doctor Manolo Fernández, confluye, todo confluye a una realidad absurda que nos hace vivir el Ministerio de Salud y SENASA. Y eso es precisamente por la ignorancia de esta gente y la soberbia de no informarse. O sea, Miguel Ángel Cornejo decía que el hombre sabio se rodea de gente más sabia que él, con la finalidad de mejorar. La gente que sabe no necesita sobones ni ayayeros. La gente que sabe necesita gente inteligente a su lado. Y eso, el modelo era Robert Kennedy, John Kennedy, el presidente que lo mataron. Y ahora que estamos viendo lo que el traspiés o el resbalón que se ha dado Senasa al lanzar esta mala información y el daño ocasionado a los empresarios, ojo, el daño ocasionado, eso es grave. ¿Por qué? Porque es plata que el empresario va a perder, que con tanto esfuerzo armó su galpón, compró sus pollos, le puso los cuidados, los alimentos a tiempo, con la finalidad de recuperar su dinero y ganar un porcentaje. Pero ahora lo que ha hecho este comunicado de Senasa, falsa alarma, ha sido desgraciar a todos los productores y comercializadores, como el caso que ha expresado el doctor Helera. Esto realmente amerita que la sociedad peruana de criadores o productores de aves hagan un comunicado serio y pidan la renuncia de los firmantes de ese comunicado, que cómo se les ocurre esto. Y más argumentos tiene con las expresiones del doctor Manolo Fernández cuando expresa de que en Estados Unidos se murieron millones de pollos y nunca prohibieron la venta de pollos.
1: Así es.
0: Nunca dieron una alarma así, al contrario, compraron más pollos en el extranjero porque no había. Se habían muerto cientos de millones de entre pollos y aves y pavos y todo lo posible, ¿no? Y eso es real.
1: Así es.
0: Por eso vivimos como vivimos, mal, soportamos mala información. Pero lo más doloroso de esto es que la Sociedad Peruana de Nutrición y Dietética también debe emitir un comunicado, que al sacar estas falsas alarmas, la gente deja de ingerir su proteína, que es la más barata, la que llega a todos los pueblos jóvenes, a todos los cerros. Es el famoso pollo. Entonces, eso también le hace daño a la gente. Porque si no tiene proteína, puro carbohidrato, frito pajarito. Por eso es muy importante la intervención del doctor Manolo Fernández en este momento con el doctor Helera, para aclarar y relevar que la gente no se debe alarmar, que debe seguir comiendo su pollo, que no se preocupe, que se ría de estas pseudos informaciones y bombas de humo para engañar a la población.
1: Pero miren después, doctor Fernández, usted también compartió esto, Senasa también sacó un comunicado después, un poco aclarando que no se han detectado casos de influenza aviar. O sea, se arrepintieron de su comunicado, doctor.
0: De la estupidez cuando ya estaba hecha.
1: Así es.
3: Entonces, el comunicado podría haber sido así, pero no necesitaba ni sacar ningún comunicado.
0: Nada, doctor, nada.
3: Era una cuestión interna entre los avicultores y el Senasa, al APA, decirle, oye, toman previsiones, porque en aves silvestres se ha detectado el problema, controlen su bioseguridad y ahí acabó todo.
2: Así
3: es. Pero necesitaban sacar a nivel nacional un comunicado.
2: Pero
0: alarmar, que llegaron los pollos a San Ramón y no lo querían comprar, y arrebataron los regalos.
1: Sí, pues, increíble. Doctor Helera.
2: Es que no se puede sacar un comunicado alarmista, ¿ya? Y después decir, todo está controlado porque se vieron casos aislados y sigan comprando su carne en las granjas y todo lo demás. Ese es inverosímil, ¿no? Es una burla a la inteligencia humana, ¿no? O sea, la idea es de que, por ejemplo, un comunicado se saca cuando realmente hay una emergencia sanitaria, ¿no? Que se ha demostrado, porque en la granja de acá, en la granja de allá, en la granja por acá, han habido miles, cientos de miles de pollos muertos. Por esto, entonces, perfecto. Ahí sí, ¿no? Pero después, sacar un comunicado alarmista declarando en emergencia todo el sistema y todo lo demás, y después decir todo está controlado porque nuestro comunicado lo controló, ¿no? Y gracias a nosotros ya nosotros hemos tomado las medidas preventivas, lo cual es totalmente falso. Ahora dice, pues la ciudadanía puede seguir consumiendo carne de pollo.
1: Pero es como que estás almorzando, estás comiendo y empiezan a hablar de algo asquiento, ¿no? Y después dicen, sigue comiendo tranquilo.
0: No, sí. El tema es que gente, lamentablemente, mire, es real, la gente que está en los cargos no se informa. y el doctor Manolo lo ha relevado, se murieron cientos de millones de pollos en Estados Unidos y no hubo ni un comunicado. Al contrario, se controló todo ese proceso y se comenzó a abastecerse de pollos internacionalmente comprados, que esa es la realidad. Pero aquí, ¿por qué? Porque tienen pues 300 millones de habitantes que son adictos al pollo, de Kentucky y tantas cosas más, y eso es la realidad. Entonces, en el Perú, que es un país que donde la desnutrición abunda, la anemia abunda, la gente necesita proteína barata, que ese es el pollo, por eso somos un boom en los pollos. Y quitarle del plato a la gente el pollo no puede ser, es inaudito, inadmisible, por eso creo que amerita más reempleo. Adelante, doctor Helera, adelante, adelante.
2: Mira, con este flyer que muestras, o sea, mira el grado de ignorancia, el grado de, no sé, o sea, si no se transmite por la carne de pollo y no se transmite por el consumo de huevos, ¿por qué emiten un comunicado en el cual hay esta epidemia? Que yo digo, oye, es antagónico totalmente, ¿no? Es antagónico. O sea, eso, como dice el doctor Manolo, un comunicado a las granjas, se ha detectado H1N5 en aves silvestres, tengan cuidado, monitoricen bien sus sistemas, chequeen a sus pollos y punto.
1: Pero en interno, claro.
2: Interno, claro.
0: Claro.
2: Ah, y decir en estos puntos, porque lo que pasa en el norte no pasa en el sur, ¿no?
0: Imposible. Entonces, ni lo que pasa en Puno pasa en Arequipa, imposible.
2: Doctor, claro, Fernando. Entonces la idea es, y después sacan, no se transmite por carne de pollo, no se transmite por huevos, y han alarmado a toda la población que no va a matar la carne
0: de pollo. Si no se transmite por carne de pollo ni por carne de huevo, entonces ¿para qué huevo sacaste ese comunicado?
1: ¡Qué buena! Sí. Doctor Fernández. Doctor Fernández, este aviso que ponen ellos en una empresa privada significa que vote a todos los funcionarios, porque ¿cómo puede ser posible que de pronto saquen una alarma y ahora salen, tranquilidad en tu mesa, la influenza aviar no se transmite por el consumo de carne y de pollo, consuman normal? O sea, esto realmente es un escándalo.
3: Sí, que detrás de esto no están, no sé qué decir, no creo que estén las autoridades del SENASA, están otra influencia externa que ha obligado a que haga esto el SENASA, porque normalmente el SENASA no sale así con estos comunicados. A mí, yo tengo años viendo esto, para mí que ha habido una mano negra que ha ocasionado este problema, ¿no? Es una mano negra realmente dentro del SENASA que ha manipulado todo esto, ha logrado que alarmara a la población. Entonces, habría que investigarse por qué han sacado esto, ¿no? La APA, etcétera. Bueno, ellos ya son las personas más indicadas para hacer esta investigación, cómo han manipulado a las autoridades del SENASA para que saquen esos comunicados, porque es una manipulación. De esto hay grandes intereses políticos, económicos, internamente, ¿no?
1: Increíble. Ahora, los clientes, llámense los dueños de las granjas, ¿cómo han reaccionado frente a esta situación? Doctor, ¿lo han llamado a usted? ¿Le han hecho preguntas? ¿Cuál ha sido la movida?
3: Bueno, nos han llamado, nosotros hemos aclarado, Farvet también sacó un comunicado, sí, aclarando todo esto, dando tranquilidad a la población, pero ya el daño está hecho y felizmente la población ha reaccionado bien y sigue tranquilo todo, ¿no? Al menos por ahora.
1: Yo hoy día tengo de desayuno un locro con dos huevos acá fritos a la inglesa, ¿qué les parece?
3: Claro.
0: Buen provecho, primo Coco. Buen provecho.
3: Claro. Ay, los huevos a la benedictina.
2: Ensalada sin arroz.
1: Vayamos a esa parte, doctor, por favor. Les pido a ustedes también que ayuden en lo siguiente. Ya pongámonos en el peor de los casos con un tema de influenza aviar, ¿ok? ¿Cómo nos defendemos? ¿Cómo podríamos estar preparados para un tema de estos, si es que si Dios no lo quiera, contra por si acaso, se vaya a dar en nuestro país, si es que se da en algún momento determinado?
3: el Perú es un ejemplo a nivel global sobre el control de influenza aviar. Miren la siguiente situación. En Estados Unidos se han muerto en los últimos 5 años, yo calculo unos 400 millones de aves. 400 millones
1: de aves. Es un montonal.
3: Y es un país donde la avicultura está controlada. No puede haber una granja en una distancia de 6 kilómetros entre granja y granja. Las granjas tienen que tener instalaciones impecables, automatizadas, con aire controlado, etc. Así han tenido esa altísima mortalidad por influenza aviar, porque ellos no vacunan. Quieren erradicar matando aves. Por eso es que se han quedado sin aves, porque el virus puede más que su sistema de control. En Perú se presentó la influenza aviar hace 3 años y medio, matando aproximadamente 400.000, casi un promedio de 1 millón de aves. Hace 3 años murieron 1 millón de aves comerciales, murieron miles de pelícanos, lobos y centenares de criadas de granjas de aves criadas en sistemas informales. Murieron también miles de patos y pavos, más de casi 200.000 pavos y patos murieron más de 300.000 patos. Cuando desarrollamos la vacuna contra la influenza, logramos controlar todos los brotes. Entonces, el Perú hoy en día tiene una coraza o de un blindaje por esta vacuna que ha logrado controlar en los últimos 3 años, a partir del primer brote. No hay ningún caso en aves comerciales vacunadas con la vacuna peruana, que es homóloga al 100% con el virus de campo que afecta a las aves.
1: O sea, estamos hablando del 100%, doctor.
3: 100% de protección ofrece esta vacuna. No hay ningún brote en aves comerciales vacunadas con este tipo de vacuna. No hay ni un brote en 3 años. Tal es así que la OMSA, la Organización Mundial de Sanidad Animal, lo declaró el año pasado libre de influenza al Perú.
1: Mire, qué bacán, qué bueno, doctor.
3: En aves comerciales. O sea que el Perú es un ejemplo de control de influenza aviar a nivel mundial, a nivel global, pero no lo aprovechan, pues, porque en realidad el Perú es para que pueda haber sido barrida por la influenza. ¿Por qué? Es el primer criador de patos de Sudamérica. En el Perú se consumen 12 millones de patos mensual y de crianza informal. No hay ningún reglamento para la crianza de patos. El Perú es el productor número uno de Sudamérica de pavos. En el Perú existe granjas de pavos y el pavo es el ave muy susceptible a la influenza aviar. Entre susceptibilidad a la influenza tenemos primero el pavo, después están las gallinas de postura, y en tercer lugar, el pollo de engorde. Entonces, el Perú entonces ha podido controlar con esta vacuna con una capacidad protectiva al 100%. Lo que pasa es de que en las granjas informales, de crianza informal, no se vacunan y están prohibidas su vacunación. ¿Por qué razón? Porque son los centinelas. Son granjas que cuando hay influenza llaman la atención como ahora. Pero las comerciales están protegidas. Entonces, ¿eso qué indica? Que el virus está presente en el Perú, pero las aves
0: bajo control.
3: Están bajo control, están protegidas. Por eso se llaman centinelas y no se vacunan las de crianza informal, para que sirvan de centinelas. Entonces, ¿qué ha pasado hoy en día? Que los centinelas se han alarmado y han dicho, mira, el virus de influenza está en el campo, ha regresado con las aves migratorias, tomen sus medidas de precaución. Aquellos que no han vacunado, revacunen, hagan pruebas de todo, seguridad. Eso es lo que ha pasado, simplemente.
1: O sea, ha sido una pequeña movida. Ahora, doctor, pero yo sé que usted no lo va a decir, pero yo sí lo puedo decir. Yo sí me he enterado que lastimosamente en Perú no solamente está la vacuna de Faraday, sino que hay otra vacuna que no cubre el 100% y que sin embargo es la que se reparte en otros lugares del país.
3: Bueno, posiblemente pase eso, ¿no? Usted lo ha dicho. Y en realidad, hoy en día, como lo he comunicado muchas veces, el nuevo concepto de vacunas ha cambiado en el mundo. Los virus mutan, cambian, se recombinan. ¿Por qué razón? Porque ha crecido la población, tanto humana como animal. Hace 15 años atrás o 20, en el Perú se criaban, por decir, 10 millones de pollos al mes. Hoy en día se crían 65 a 70 millones al mes. Antes éramos 10 millones de habitantes, ahora somos 35, 40 millones de habitantes. Entonces, con este crecimiento poblacional, los virus mutan, cambian. De ahí que las vacunas hoy en día ya tienen que ser homólogas, hechas a la medida de cada país o región, e incluso de cada granja.
1: Imagínense.
3: Esa es la especialización de Farvet. Por eso el Perú tiene el lujo, tiene la facilidad y la seguridad de contar con una empresa que tiene un laboratorio que puede hacer vacunas a la medida de un avicultor del país o de la región. Esa es nuestra especialidad. Ya no puede haber esas big farmas que las hay hasta ahora, que hacen una vacuna para nivel global.
1: A todos.
3: Ese es un algo ilógico, pues. El virus de influenza de China, de allá, no es igual al del Perú, es diferente. Por eso es que estas vacunas, cuando se usan en el Perú, no van a funcionar igual que una vacuna hecha a la medida del virus que afecta al Perú. Por eso esa vacuna va a proteger 100% más eficiente que las otras vacunas.
1: Vamos a hacer...
3: Para terminar, esas vacunas hoy en día tienen el nombre de vacunas genéricas o vacunas permeables. Son genéricas o permeables porque si bien es cierto, protegen a la persona o al ave, pero permiten que el virus se multiplique, se replique y se difunda. Esas son permeables. Las vacunas que hacemos hoy en día nosotros son vacunas esterilizantes, que quiere decir que protege a la persona, protege al animal y evita que el virus se difunda. Entonces es una protección sólida. Por eso es que en el Perú la influenza estará controlada y nosotros vamos a salvaguardar la integridad sanitaria de nuestra avicultura peruana.
1: Excelente, doctor, qué bueno. Vamos a hacer crecer un ratito el panel, por favor, Jimena, de Farvet, para poder leer, compartir, y la gente que está viendo el Facebook también lo pueda leer. En la parte del titular, por favor, un ratito, el titular, la parte de arriba, ahí está. Comunicado a la población peruana, la seguridad alimentaria del Perú se protege desde la salud de nuestras aves, ¿ok? Farvet, ¿ok? Y como verán, primos, ahí está, este es el comunicado de Farvet. Y yo quiero ir un ratito, Jimena, para la parte final del mensaje. Está con sus saludos, felices fiestas patrias, porque me quedé impactado con la parte final. La ciencia que protege, la confianza que une. Farvet, vacunas veterinarias de excelencia, doctor. Muy bonito este mensaje y además sensacional.
3: Sí, bueno, ahí decimos la verdad, pues tenemos... un importante número, más de 25 biólogos moleculares, gente altamente especializada, conocemos al virus de influenza a la perfección y por lo tanto le decimos a la población que estén tranquilas, porque incluso hemos desarrollado una vacuna para la influenza humana. Y el día que haya un brote en humanos, estamos dispuestos nuevamente a decirles, la vamos a obsequiar a la población.
1: ¡Ese doctor! Entonces,
0: ¡no diga eso!
1: ¡Doctor! O sea que, no, doctor, ¿qué pasó? No, no,
3: es una
1: no.
3: vacuna nasal, es una vacuna nasal simple, así que coman pollo tranquilos. Si algún día hay un brote de influenza o alguna persona, vacunaremos a toda la población rapidísimamente, eso no hay problema. La vacuna existe, el control está asegurado y consumamos pollo, un buen ají de gallina, un estofado.
0: Calentito, con su juguete ahí, su cafecito.
1: Claro,
0: la mañana. No, doctor, pero hay una cosa también importante que el doctor Manolo no ha dicho. Que si bien es cierto, todo está asegurado, pero la innovación tecnológica de la aplicación ya no es individualizada, personalizada, sino se nebuliza el galpón y se garantiza total. O sea, ese es otro aporte de Manolo. O sea, no va a pasar 3 días vacunando pollo. No, ahora con mi mochila y salgo feliz y contento. Adelante, doctor Helera.
3: No, perdón, y este programa, este sistema de vacunación se puede hacer en humano. Lo llevamos a un coliseo cerrado, entran 4,000 personas y las vacunamos a todos con un spray, tranquilo, no hay ningún problema.
1: ¡Excelente!
2: Lo que estaba revisando era que en Estados Unidos no vacunan contra H1N5 hay varias razones, y entre una de ellas dicen de que la enfermedad puede ser subclínica y avanzar, ¿no?, en el galpón, ¿no? La otra razón dicen de que el costo sería muy alto vacunar pollo por pollo, pero lo cual se desdice con lo que dice el doctor Manolo Fernández, que nebulizando...
0: El doctor Manolo es un capo, pero doctor Helera, el doctor Manolo es un capo, puede ser experiencia total.
2: ¿No? Entonces, definitivamente todo lo que dicen la IA con respecto a la no vacunación de pollos en Estados Unidos, se contradice, o sea, con todo lo que está haciendo el doctor Manolo, en el sentido de que por eso, o sea, ellos, cuando tienen un punto de infección de H1N5, simplemente en el foco, matan a las gallinas, ¿no? Y controlan, hacen controles periódicos, etcétera. Entonces, lo que es, bueno, ya es una condición, pues, de intereses, o desconocimiento, pero más le interesa, yo creo, que definitivamente hacen de que se pierda mucho alimento. Lo que comentaba el doctor Manuel era que en Estados Unidos, leyendo el ChatGPT, el por qué no vacunan a sus pollos contra la... No reciben vacunas en general. Es uno, porque hacen la infección, pueden hacer la infección subclínica y transmitir la enfermedad a todo el galpón, lo cual no estoy de acuerdo. Lo otro es de que y vacunar pollo por pollo, debido a la gran población de aves que tienen, es muy costoso, ¿no? Y ellos prefieren aniquilar, quemar, eliminar los focos de brotes que hayan, ¿no? Antes y prácticamente hacer controles a toda la periferia, etcétera, etcétera, ¿no? Antes de vacunar.
3: Ahí hay grandes intereses económicos, porque ellos lo pueden vacunar, eso no hay ningún problema, hay máquinas automáticas, hay todo lo que, y además este virus nunca hace enfermedad crónica, no puede haber un ave con una enfermedad, este virus mata o no mata, es dos cosas, si hay virus mata, si no hay no mata, entonces no hay de que pueda dejar
0: termino reunión y me voy para allá, Pachitas. Termino y me voy.
3: Entonces, ¿qué pasa? Que cuando hay influenza, los márgenes en la industria avícola en Estados Unidos son bajísimos. No son grandes márgenes de utilidad. Entonces, a un avicultor le conviene que le dé influenza porque recibe una indemnización con lucro cesante. ¿Qué quiere decir? Le pagan no va a poder tener las ganancias en todo el año. Entonces, para un avicultor que le dé influenza es un gran negocio, pues crío pollo, 1 millón de gallinas.
0: ¡Una bendición de Dios!
3: ¡Una bendición de Dios! Tengo influenza en un galpón, basta que tenga en un galpón, le matan el millón.
1: Claro.
3: Allá es así. Si yo tengo 1 millón de pollos o gallinas y ese millón está en 20 galpones, basta que haya en un corral, le matan todo. Y el gobierno le da, bueno, este millón de pollo, ¿cuánto vale? Tanto. ¿Y cuánto va a rendir toda su crianza? Tanto. Aquí tienes tu cheque.
1: Sí,
3: el señor recibió una muy buena indemnización y tiene plata disponible, pues capital disponible, y lo ponen en cuarentena 3 meses y vuelve a criar tranquilamente.
2: Entonces definitivamente pues es una infección
3: acá en Perú no hay ese lujo, se te muere tu pollo.
1: Piña, tu problema.
0: Piña, mala suerte, qué pena. No fuiste a misa, pecaste, te portaste mal, qué sé yo.
1: Hicieron
0: brujería.
3: Quebraste, bueno, está bien, ya deja de criar, dedícate a vender pan, a hacer otra cosa, se acabó el problema. Allá no, allá sigue siendo avicultor respaldado por el gobierno, y si te faltó plata de la indemnización, el banco te presta con intereses al 1.5%, con dos años de garantía y 20 años para devolverlo.
1: Wow. Sobró. Entonces,
3: es un gran logro que te dé influenza ya.
1: Increíble. Ahora, considerando un poco la imposibilidad que nos dé, pero pensando a la mala, digamos, ¿cómo nos podemos cuidar? ¿Cómo podemos protegernos, doctor Fernández?
3: La única forma es de que este virus no se transmite al humano. No hay de qué cuidarse.
1: O sea, no hay esa posibilidad.
3: No, es la única forma que se transmita es de que usted tenga aves con influenza positiva en su casa, pero esas aves se van a morir rápido. No va a dar lugar a que le transmitan a usted. Tendría que convivir largamente con el virus, comerse pues los mocos del pollo. Es imposible, eso no va a pasar.
1: Sí,
3: entonces, no se preocupen, porque más preocúpense del dengue, la rabia, quizás la tuberculosis, del SIDA. El VIH, cuídense del SIDA antes de cuidarse de la...
1: Claro. Ahora, ¿hay la posibilidad, doctor, la próxima semana de hablar de la vacuna de la rabia? Porque la hemos abandonado. O sea, ¿no? Si bien es cierto, el Ministerio de Salud no se preocupa por eso, pero nosotros también nos hemos olvidado de la vacuna de la rabia, doctor.
3: Nosotros acabamos
0: poco
3: con la universidad.
0: ¿Por qué no? Doctor, yo creo que también deberíamos hablar de la vacuna que usted desarrolló para los porcinos. Es eso también, porque hay que darle tranquilidad a los criadores de cerdos, que la vacuna que usted tiene pues es de alto rendimiento y infalible, y eso más bien deberíamos hacerle el próximo programa, primo. Yo recomiendo que primero hablemos de la vacuna para los porcinos y después nos vamos sobre la rabia.
1: De acuerdo.
0: Recomiendo
1: eso. Está bien, perfecto, por la emergencia más que nada. Perfecto.
2: Una pregunta, doctor Manolo. ¿Ese virus, el H1N5, es termolábil?
3: Sí. Incluso se muere rápido al medio ambiente. Es el virus, el coronavirus también es muy lábil, pero este es mucho más lábil. Es un virus que mírame y no me toques.
2: O sea, definitivamente...
0: Ya murió, pues está bien.
3: Este virus lo inactivamos en el laboratorio, a 40 grados se muere.
1: Oh, su...
2: Wow.
3: Si usted tiene fiebre...
0: Precipitan no su proteína, pero claro, está bien.
3: Si usted tiene fiebre, se va a morir el virus en su piel.
0: Esa es la primera defensa. Sí.
3: No hay problema, este virus... No hay, yo voy a hacer...
2: Pollo frito,
3: puedo tomar un vaso con virus de influenza y no me va a pasar nada.
1: Lo cual significaría, en cierta forma, doctor, que lo que hicieron con los difuntos de envolverlos en plásticos y qué sé yo, antes de enterrarlos y no permitir que la gente se despida, fue un crimen.
3: Eso fue otra cepa que dio la influenza en España, fue otra cepa que no es acá, este es H5, el virus de influenza, hay más de 200.000 o 400.000 tipos de virus de influenza.
1: Increíble.
3: Y yo quisiera describir todos los virus de influenza, necesitaría...
0: 400.000, doctor.
3: De que... Necesitaría un libro de 1.000 páginas para tener todas las... Este es un H5N1, no es el H5 o el H7N2 que ataca al humano. Este es otro tipo de virus que ataca esporádicamente al humano, principalmente al pavo.
0: Ay.
3: Este es un virus que ataca al pavo, de ahí a la gallina, en último grado al pollo y al cerdo, al vacuno puede atacar, pero son pues casos aislados, no son casos epidémicos. No en Estados Unidos, a pesar que no vacunan a las aves, a pesar que tienen brotes, entre hoy día al Google, al ChatGPT, en este año han habido más de 40 brotes de influenza en Estados Unidos, y nadie sabe qué ha pasado, cuántos humanos se han muerto, ni uno.
0: Ni uno. Y, ay, doctor, qué desgracia en mi país.
1: Increíble. Ahora, los cuyes sí están protegidos, ¿no, doctor?
3: Claro, eso sí,
2: hay que comer. Porque, que le he tenido siempre. ¿Usted ha encontrado algún trabajo, doctor Manolo, sobre el caldo, el beneficio del caldo de cuy frente al sistema inmunológico del ser humano?
3: No, pero dice... hay mucha gente que lo toma, y acá también yo tengo amigos que es espectacular, es mejor que un chilcano, me dicen.
1: Sí, sí, sí.
3: Es espectacular, es el caldo de cuy.
2: Sí. Porque fue el animal más sacrificado durante la pandemia.
3: Claro, se toma con un poco de limón, su kion, su cebollita picada.
1: Su rocotito.
0: Estamos con hambre.
1: Su rocotito. Bueno, entonces...
3: Aquí limo, ya está.
1: Exacto. Muy bien. En conclusión, entonces, tranquilidad para la gente.
3: Una muda porque va a sudar bastante.
1: Eso sí. Bueno, entonces, en conclusión, jóvenes, con relación a la influenza aviar, hay que seguir comiendo pollo. El huevo, normal, no hay peligro. En cuanto al chancho, por si acaso la próxima semana tocaremos más el tema del cerdo, pero recordamos a todos ustedes que tiene que haber tranquilidad, y lo dice gente que es científica, gente que conoce muy bien, y también la voz, por supuesto, autorizada del doctor Manolo Fernández y Farbet. Doctor Elera, muchas gracias por estar con nosotros.
2: A ustedes un buen fin de semana, cuídense.
1: Chévere, doctor Panay.
0: Muy buen fin de semana, doctor Manolo Fernández, primo Coco, doctor Elera, estamos en contacto. Chévere. Felicidades para todos.
1: Chévere, doctor. Doctor Fernández.
3: Igual a todos, feliz fin de semana, un abrazo a todos, la población, a ustedes, y consumamos pollo, que nos va a dar energía para hacer deporte, huevos, constantemente, sin ningún peligro de nada. Muchas gracias.
1: Hay que comer, por si acaso, recomiendo el ceviche de pollo, ¿eh? Ceviche de pollo es buenísimo, buenísimo. Doctor, muchas gracias. Gracias a ustedes, gracias, bendiciones. Vamos entonces, primos, a despedirnos ya. Gracias en nombre de nuestro desayunero, ¿no? Lucho Lobatón, gracias también en nombre de Jimena. Gracias también te dice Coco Urbina, del primo Coco. Hoy a las 12 del día, Puro Perú. Hoy también, por si acaso, a las 5 está El Osito Musical. Hoy también a las 9 de la noche está nada menos que La Hora de Planchar. Y a las 10, La Noche Despierta, para toda la gente que trabaja de noche y se acompañe con Radio del Sur. Gracias, prima. Gracias, primo. Cuídense bastante. Bendiciones. Y recuerden, ese aviso de influenza aviar es simplemente una especie de ligereza de parte de Senasa. No hay tal pandemia, así que cuídense, eso sí, laven bien su pollo, coman su huevo sancochadito, bien bacán, todo para adelante. Así que no se preocupen, coman su pollo con tranquilidad.
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2: Son las 10:30.

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0: Son las 10:44.
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3: Son las 11 en punto.
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0: Son las 11 con 15 minutos.
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1: Son las 11 con 30 minutos.
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4: ¡Vamos a

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0: Son las 11:45.
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6: Son las 12 en punto.
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1: Me imagino que algunos de ustedes se estarán preguntando, como suele ocurrir además, que ¿qué somos, Guillermo y yo? ¿Qué piensan que somos?
2: No, no le vas a contar, por favor.
1: No, a ver, ¿qué piensan que somos?
2: A ver.
1: Yo les cuento algo, escuchen. La verdad, Guillermo y yo ya no somos, fuimos.
2: Tú lo has dicho, fuimos del tiempo pasado pretérito sulfúrico.
1: ¿Qué
2: es que tiene plata, habla como quiere, por favor.
1: Yo sé, no sé por qué te hablas así, pero en fin. Permítanme que les cuente qué pasó, por qué lo nuestro se acabó.
2: Todo quieres contar, ahora déjame contar a mí.
1: Un ratito, espérate, pues yo les voy a contar algo. Lamentablemente, lo que un día nos unió, hoy nos separó.
2: Del verbo separar.
1: Claro, a eso me refiero. Maestrito Marchán, cuando quiera.
2: Y sí, maestro, el terror de las teclas. Norma, córrete.
1: No te haga caso, maestro.

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1: ¡Vamos, chicas!

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0: acabado. Chicas, ¿se acabó? Claro que no. Ahora me toca a mí. Voy a contarles por qué lo tuve que dejar.
1: ¿Tú a mí?
0: Claro,
1: por favor.
0: Claro, escuchen.

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0: ¡Vamos, chicas, todas!
1: No quiero ni debo dar cuentas a nadie. 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La puerta está abierta. 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Es tu decisión.
0: ¡Ey! Tú que tanto gritas. ¿Está bien? Aprovecha, porque en tu casa ni siquiera hablar puedes. ¿No eres como ese que cree que hablar fuerte es tener la razón? ¿Eres un cobarde, enano inseguro, hombre de cartón?
1: No quiero escucharte, ya ha sido bastante. Soy yo el que me voy.
0: ¡Por fin! ¡Bravo!
1: Veremos ahora que te quedas sola, si sirvo o no.
0: No me hagas reír. Termina la farsa. Eres un mal actor. ¿O no te das cuenta que hasta para irte te falta valor?
2: Vamos, acompáñenme.
0: ¿Y tú te crees?
2: Todas juntas.

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0: se acabó y punto.
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2: Son las 12 con 30 minutos.
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0: Son las 12:46.
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1: Es la una con un minuto.
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0: Es la 1:16.
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1: Es la 1:31.
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0: Ya está hecha la cosa. Ya está hecha la cosa y sigue. La rebalosa, mi compadre. ¡Vamos ahí!
1: Tío.

0: Es la 1:47.
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Señoras y señores, con ustedes en el cajón, Juan Carlos Fuentes. Dice así: ¡vamos, Juan Carlos! Voltea eso, eso. Toma, toma, dale, dale. Toma, que toma, toma. Así es, así es.

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1: Son las 2 con un minuto.
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0: Son las 2:14.
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2: Ahora sí que va de veras, paisanito.

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2: Son las 2 y 31 minutos.
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0: Son las 2 y 45 minutos.
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por su estilo sin igual, por su gracia y su salero, Trujillo la coronó a Verónica Barbero como reina de las señas. Elegante y pinturera, con lo nuestro a flor de piel, Verónica María.

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1: Son las 3 con un minuto.
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0: Son las 3 con 17 minutos.
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1: Son las 3 con 30 minutos.
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0: Son las 3 con 46 minutos.
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1: Son las 4 en punto.
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0: Son las 4 con 15 minutos.
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1: Son las 4 con 30 minutos.
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0: Son las 4:46.
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4: Son las 5 con un minuto.
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0: Son las 5 con 17 minutos.
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2: Son las 5 y 31 minutos.
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0: Son las 5 con 47 minutos.
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4: Son las 6 con un minuto.
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0: Son las 6:15.
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1: Son las 6:31.
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0: Son las 6:45.
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